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1: Aquí vamos desde la mejor FM 100.7. Hola, hola, Reino Felino. Nos colamos en esta ocasión para saludarte en este fin de semana. Como bien sabes, los fines de semana huelen a gato. En este sábado rico, ya 10 de octubre, con el Chipi Chipi, nuestro hermoso corazón de Tehuacán. Aquí en 1 Sur 102, seguro en el centro de este gatulo. Te saluda ronroneando. Acompáñame que la fiesta apenas comienza en esta hora en la que este gatulo tiene pues programación continua para todos ustedes y en punto de las 9, las pisteadoras de la mejor FM Tehuacán para toda la raza. Y bueno, sumado a esto, déjenme decirles, estamos a una temperatura de 19 grados, ahora sí un sabadito lluvioso para todos ustedes. Acompáñenme a Ron Ronner con buena música. Hoy celebramos el Teporocho Fest, así es, allí en Coapita, la Bella, Campo Los Ceibos. Y tengo boleto al Ratón Vaquero para que la banda le caiga a este pachangón, que será también, pues sí, se vivirá a través de las redes sociales de la Mejor FM de Tehuacán. Ahí checarán el contenido que estará subiendo el equipo de promoción. Ahí nomás para que chequen, la neta, allí en Coapita, la Bella se va a poner de peluche. Y bueno, aparte revivamos el evento de la mejor lucha, que estuvo de maravilla, un lleno total para todas las familias que nos acompañaron. Mil gracias de parte de la Mejor 100.7. Solo eventos perrones como el Zumba Fest, que ya viene a la vuelta de la esquina, y de esto te estaré platicando en Ratón Vaquero. Así que acompáñame, que la música no se detiene. El tema que escuchamos fue el estilo de banda MS con Sergio, el de Sergio Lizárraga. El tema se llama Estás Cancelada. Aunque no sea tu tipo, con banda La del Valle y Ex de Verdad con banda Los Recoditos, aquí nomás. Oye, ya vi tus alitas, ¿eh? Y es que es Junior Clan, ya llegó el angelito. Aquí nomás, ¿cuántos angelitos levantaron la mano? Son las 6:10. 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

Y aquí nomás desde la Mejor FM 100.7 escuchamos al viejón Moy Bobadilla, quien le pone sentimiento con esta magistral interpretación. Se llama Tus Mentiras, un éxito del maestro Marco Antonio Solís. El compa a través de redes sociales hace 6 días le agradeció al buen Alfredo Olivas y lo dijo así: gracias por cumplirme el sueño a este molletito que siempre te admiro. ¡Órale, chulada! Y ayer se presentó con gran éxito allá en la tierra de Pachuca con toda su música. Lo más nuevo que llegó hace unos instantes con los Tigres del Norte se llamó México Sigue de Pie, tremenda rola en honor a nuestra patria. Y Mi Problema con Calibre 50, ahora llega una salsa con sabor a bachata. Se llama Bachata Rosa, interpretación magistral del buen Marlon, éxito del maestro, sí, Juan Luis Guerra, aquí nomás, en La Mejor FM.

Continuamos en la mejor FM 100.7. Él es Marlon, un gran cantante que desde la tierra cubana llegó a conquistar con el sabor de la salsa. Así es, esta canción de la verdad está encantadora. Es Marlon, se llama Bachata Rosa. Y haciendo las 6 de la tarde con 33 minutos, estás escuchando Aquí No Más, la mejor.

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1: Y nomás ellos son los Temerarios, se llama Comer a Besos. 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

0: Y lo vamos a la mejor 100.7 con 7 millones de seguidores en redes sociales. Ese es Mimoso. En Tapachula se presentó con gran éxito la noche de anoche. Siendo las 6 de la tarde con 47 minutos, te presento un estreno musical. Ellos son la banda Carnaval, que en el nombre llevan la fiesta. Así como lo escuchas, nos presentan lo más nuevo, se llama Eres Pasado, que conmemora los 25 años de trayectoria de la agrupación. Y es que te presento esta canción que viene impresa de sentimiento. ¿Qué harías si esa persona tocara tu puerta otra vez, aunque la razón dicte no abrirle el corazón? ¡Ay! Eres Pasado, aquí nomás.
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Y aquí nomás en la mejor 100.7, como la estamos viviendo con la música que nos acompaña. Ya siendo las 7 de la noche con 13 minutos, estamos arrancando otra hora con música. Es Virlan García. Hoy voy a olvidarte, mamacita. Además, cumbia Pedregal, esos jóvenes llegan con esta versión de Los Temerarios. Se llama Tu Última Canción, les quedó espectacular. Y Edith Muñoz con Alfredo Olivas llegan con Recuerdos en Común. Aquí nomás desde la mejor FM 100.7, te platico del ámbito del fútbol. Y es que en los resultados de la Liga MX, déjenme decirles que los encuentros el día de hoy se están viviendo a lo grande en el fútbol. Y es que están en vivo en este momento. 4 encuentros deportivos se vivirán el día de hoy, sabadito rico. Juárez contra Tijuana están empatados en este momento. El encuentro aún continúa. ¿Qué minuto corre en este instante para que la banda lo sepa? Hasta el momento ya están en este instante en el empate 1-1. Así que vamos a ver quién está del otro lado también dentro de lo que es la contienda. El encuentro deportivo, ¿quién más? ¿Qué otro encuentro deportivo se está viviendo el día de hoy? Para que todos los amantes del deporte pues también lo disfruten desde casita. Y es que dentro de los resultados, América está en primera posición, seguido de Toluca, luego Querétaro, Guadalajara y León. Ahora, los encuentros deportivos lo decíamos bien. Hoy, ¿quiénes más están enfrentando? Querétaro contra Atlante. También están dando con todo. Querétaro lleva la delantera con 2 anotaciones. En punto de las 7 ya arrancó Atlas contra Guadalajara y América Monterrey en punto de las 9 con 10 de la noche. Llegamos con música, señores. De eso se trata la vida. Es el estilo del señor Carin León. El medley Apache, un popular popurrí que se lanzó en vivo, donde rinde homenaje al grupo de cumbia Tropicalísimo Apache. Y si no me crees, checa cómo le quedó este rolón. Aquí nomás, en La Mejor.

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1: Y aquí nomás desde la mejor FM 100.7, retumbando tu corazón con la tribu musical de México, Cuisillos, del buen Arturo Macías. Esto es lo más nuevo, se llamó Un Bebito con tus ojos. Chulada, Junior Clan con Aarón y su grupo Ilusión llegaron sin aire, pero ya les regresó porque nos pusimos a bailar. El grupo Duelo llegó con mucha suerte para todos ustedes y además también les comparto que el próximo tema llega al estilo de Rymix y se llama Tú Eres la Razón. Suelta un chismesazo del espectáculo, todos en algún momento de la vida. Nos hemos emocionado cuando, o nos hemos emocionado, desearíamos estar más que enamorados y llegar al altar para podernos casar. Y es que déjenme decirles que esto sucedió en un concierto de las hermanas Terraza. Así como lo escuchas, un concierto de estas muñecotas hermosas en donde el universo de la música mexicana presenció una escena romántica tras la difusión de un conmovedor clip grabado durante la reciente presentación de los Copos de Durango. ¿Esto sucedió en dónde? Allí en el Auditorio Benito Juárez, en el marco de las fiestas de octubre, allí en Guadalajara. Y es que, mientras las hermanas estaban interpretando sus mayores éxitos, entregados ante miles de fanáticos, la velada alcanzó su punto cumbre cuando una pareja de asistentes protagonizó una auténtica propuesta de matrimonio sobre la tarima, desatando una eufórica ovación de emoción entre todos los que llegaron a ver a las hermanas Terraza de los Horóscopos de Durango. ¡Qué chulada, ¿no? Ya me quisiera yo casar y, bueno, pedirle matrimonio a mi pareja cuando, pues, estemos en el altar, ahí en el altar, pero antes, pedírselo cuando estemos con el artista favorito. ¿Quién sería tu artista favorito? Yo, la neta, no sé, un Marco Antonio Solís, o si estuviera en vida, un maestro como Joan Sebastián, si hubiera estado chido, a mí me hubiera gustado así. Hay más artistas, pero entre ellos, pues ellos son los principales. Rymix, el tema se llama Tú Eres la Razón, en la mejor.

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que nunca es como el señor Christian Nodal celebró un añito más de vida. ¿Y saben qué? ¿Quién lo apapachó? Pues ni más ni menos que su hermosa esposa, me refiero a Ángela Aguilar. Y es que tras celebrar 23 años de vida este pasado 8 de octubre con una fiesta privada y lujosa en la que celebraron una decoración en tono rosa y un exclusivo menú, pues la festejada estuvo rodeada con sus seres queridos y recibió muestras de afecto en redes sociales, destacando la romántica felicitación de su esposo, el cantante Christian Nodal. Así es, Ángela Aguilar celebró sus 23 primaveras, aclarando el dato, así como le escuchas. Y es que a través de sus historias de Instagram, Nodal compartió una fotografía tomada en primera persona, donde se aprecia a Ángela Aguilar sentada en la mesa festiva y sosteniendo su mano. Y es que la publicación estuvo llena de ambiente y temática. Junto a la imagen, el intérprete sonorense dedicó unas emotivas palabras. ¿Qué dijo? Feliz cumpleaños, amor de mi vida. Dios te siga bendiciendo y llenando de cosas lindas la vida. Es un honor cada vuelta al sol a tu lado. Te amo con todo mi ser. Esto le dijo el señor Christian Nodal a su esposa Ángela Aguilar tras celebrar 23 primaveras. ¡Qué chulada! Son los Cardenales de Nuevo León que ahora llegan al estilo norteño. El tema dice: si yo fuera el éxito de 1987 bajo la producción de Don Cesario Sánchez, Don Chayo, que le escuchas aquí nomás.

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Y aquí nos vamos al sabor de la cumbia. Ellos son Berry Giles, quiero volar, me desespero. Son los Jaguarú y el Chopo y Sinaloa con un bruto. Así se llama, como un bruto, así andamos a veces. La arrolladora Banda de Limón con Fracaso Seguro. Víctor el Gato Ron rodeando con buena música en este ya excelente sabadito que mucho les tocó trabajar. Y bueno, también hoy viviremos el T por 8 Fest 2026 que se estará celebrando allí en Coapita la Bella, para toda la raza que está más que contenta para estar disfrutando del rock nacional. Y bueno, la tropa del Largón estará presente para que cheques en redes sociales el contenido que estarán subiendo aquí nomás. Y bueno, hoy lo digo así, hoy es Día Mundial de la Salud Mental y es que es promovido por la Organización Mundial de la Salud para en cierta manera concientizar sobre los problemas de salud mental. Además también es Día Nacional de las Cactáceas y a la vuelta del cine estaré platicándoles de un lugar que, bueno, ya te lo adelanto, no se los adelanto, que la verdad es representativo de nuestra tierra. Estamos hablando ya de Zapotitlán, que saluda a toda la comunidad de Zapotitlán, que ellos son considerados la reserva de la biosfera aquí en Tehuacán, Cuicatlán, y que les platicaré algunos datitos curiosos, por si no lo sabías, del mundo de las cactáceas, hablando de los bosques de cactáceas que existen en Zapotitlán. Ya son las 8 de la noche con 17 minutos. Vámonos bailando al ritmo de la salsa. Ellos son Adolescentes Orquesta. Esta canción va dedicada para una muñecota, mi estimada Lari Caballero, que le encanta esta melodía. Aquí nomás se llama Virgen. Son las 8 con 17. 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
1: Y aquí nomás ya son las 8 de la noche con 37 minutos. Escuchamos al señorón Cristian Nodal al lado de David Bisbal, probablemente. Amor y no costumbre, los chicos aventura de Mago Azul con lo más nuevo de Natanael Cano, que este rolón, la neta que se aventó el vato, le quedó muy bien, ¿eh? La mirada, el tema describe esa conexión especial con la persona amada, comparando el brillo de la profundidad con el de sus ojos, así como lo escuchas, ese sentimiento que se expresa en una canción. El aventurero con Luis Ángel el Flaco, que llega a conquistar tu corazón también. Y aquí nomás, déjenme platicarles que también nuestra tierra, México, para ser exactos también Tehuacán, tiene su lugar de cultura y tradición, hablando de Zapotlán, Salinas. Y es que compartiendo esto, dato curioso que decíamos, y por qué estoy hablando como dato a compartir de los amigos de Zapotitlán que están aquí cerquita de nosotros, porque pues hoy en el calendario nos marca que es Día Nacional de las Cactáceas. Se conmemora para conocer en México que es el país con mayor diversidad de cactáceas en el mundo, albergando gran parte de las especies globales, y promover su conservación. Por eso toqué este dato de Zapotitlán Salinas, y es que está considerado como la reserva de la biosfera de Huacán, Cuicatlán. Y es que, hablando de datos curiosos, ¿sabías que en los bosques de Zapotitlán existen ejemplares que superan los 300 años de vida? Además, dicen que es un mar prehistórico que produce oro blanco. Exactamente, ¿qué es el oro blanco? Es el mineral que muchos conocemos de esta manera, ¿no? El mineral artesanal que se lo conoce localmente como el oro blanco, hablando de los minerales que han extraído como las sales de esta tierra. Así como lo escuchas, dentro del mundo de la gastronomía, también conocido como flores de cactus, hablando de las flores de quiote o sotal o biznaga, una enorme variedad de insectos de temporada. También dentro de ese, el pochocuí o las chinches de mezquite y muchos más. Así que ahí está, dentro de la gastronomía, un poquito de eso. ¿Qué significa realmente el nombre allá de Zapotitlán? Lugar donde abunda el zapote. ¿Sabías? Son las 8:39. Hablando de esta fecha importante, hoy, Día Nacional de las Cactáceas. Son las 8:39. Hoy celebramos a esta hermosa mujer, una diosa. Es la sonora de Margarita Corazón Partido, que hoy la papachó el especial con Marichuy García. Y la escuchaste y la sigues disfrutando aquí nomás por La Mejor.

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Aquí nomás desde la mejor FM 100.7. Ellos son La Adictiva. Se llama El Amor de Mi Vida. Escuchemos Más de lo Normal. Más mal de lo normal, los Yeyes y Grupo Mojado. El tema Nuestro Secreto con Josie Quinn. Y llega Julián Álvarez con Mi Tesoro. Ya tan solo 3 minutos y las 9 de la noche. Estamos a nada que comiencen ya las pisteadoras de la mejor FM. Aquí nomás.

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3: 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Nueve, tres.

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1: Y aquí nomás en la mejor FM 100.7, siendo ya las 9 de la noche con 9 minutos. Señores y señores, arrancamos tu programa favorito llamado Las Pisteadoras de la Mejor FM. Así que sean todos bienvenidos y todas. Es momento de destapar las rolas más elodias, más sabrosonas para todo el público hermoso que nos escucha desde casita o el trabajo o donde quieran que estén, en un rinconcito de este corazón de Huacanero, la región. 18 grados la temperatura. Aún dice que pinta que seguirá el chipi chipi en algunos lados. Y qué mejor que si tú estás ahora sí te me abrigues o saques el paraguas para que no te me vayas a resfriar. Mientras, vámonos a ponernos a bailar al ritmo de la música, que de eso se trata la vida. A apapachar el cuerpo, a disfrutar lo grande. 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Y recuerda, si tienes una complacencia, pídela también con mucho gusto. Aquí nomás te la ponemos. Recuerden, las pisteadoras de la Mujer FM. En un retoma quiero suelto, traigo regalos. Nos vamos a ir a ver al Teporocho Fest, que ya están los muchachones de Insulini, ahí está Insulini, y estos viejones, ¿no? O sea, estamos hablando que es una de las bandas de rock más controversiales y locochonas en las redes sociales, ¿no? Ahí está, exactamente. Y los espantaseguras, es Insulini y los espantaseguras, ahí está en el escenario. Y bueno, y muchas agrupaciones más que traen grupo interpuesto, y este inspector, y muchas bandas de rock como Perro Callejero. Y bueno, dentro de esto y lo otro, déjenme decirles que traigo una cortesía, un boleto para la banda, que esta cortesía se va a ir junto a la orden de tacos o semitas de los amigos del Comalito Taquería. Así que si quieres participar, ponte bien pilas y al millón, aquí nomás, porque tú ganas jugando con este gatúbulo mavidor. Después de esta rola te lanzo la dinámica para que se vayan caliente. Es Antonio Aguilar, el tema se llama Por Esa Calle Vive. Aquí nomás escuchas las pisteadoras de la Mejor FM.

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1: Y aquí lo vamos desde la Mujer FM 100.7, señoras y señores, lo prometido es deuda. Hoy desde el campo Los Ceibos está viviendo el evento espectacular del Teporocho Fest 2026 para toda la raza. Así que recuerda que siendo ya las 9 de la noche con 14 minutos, hoy se está viviendo el Teporocho Fest para toda la banda. No te lo puedes perder, recuerda, hoy 10 de octubre, que ya arrancó a todo lo que da. Recientemente ya bajándose el escenario, ahí a los viejones del buen Insulini y estos compadres que son los Espantasuegras, exactamente así son conocidos. ¿Y quién más llega en la escena musical? Estará el grupo Inspector con todo el ska bien reventado y el grupo Interpuesto, la banda de rock clásica también, ¿no? Y muchos más. Pero bueno, ahí les van las preguntas a la raza. Ok, las voy a soltar para que se ponga pila y al millón. Tienen que responder tres preguntas muy sencillas que voy a lanzar solo fanáticos de Hueso Colorado y se descuelgan a lo mejor por su boleto. Ahí les van las tres preguntas. Nombre del vocalista del grupo Inspector, ¿ok? Menciona una, esa es la primera, la dos. Menciona una canción de la banda de rock Interpuesto, ¿ok? Y tres, no, está regalada esa. ¿Dónde será el evento hoy de Teporocho Fest? ¿O dónde se está llevando a cabo? ¿Ok? Manda tus tres respuestas en audio, dime qué onda, Gatúbelo, yo me la sé. Y agrégale el nombre del vocalista tal, la canción de la banda Interpuesto es, y el evento del Teporocho Fest es, está regalado. Primera persona que mande su respuesta correctamente, se lleva su boleto. Y al decirle yo, ya ganaste, te descuelgas de volada aquí nomás en la estación. Es Jenny Rivera, se llama A Cambio de Que. Esa no, porque me da sed de la peligrosa. Recuerda, estás escuchando Las Pisteadoras, aquí nomás de la mejor.

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3: Y aquí vamos desde la mejor FM 100.7 con juego, unos ricos y deliciosos tacuches del Comalito Tequería y también un boleto para ir a ver el Temporocho Fest 2026 que apenas está calientito. Recientemente se bajaron del escenario y el buen Insulini y estos viejones allá los espantasuegras. Y bueno, recuerden que hoy es el evento, hoy 10 de octubre, allá en punto de las 3 de la tarde fue el acceso, pero aún la fiesta va para largo, esto va a amanecer bailando. El Temporocho Fest se presenta, recuerda, estos viejones del grupo ¿cuál? El grupo Interpuesto, una gran banda del rock nacional. Del recuerdo y también al estilo del ska Inspector, que fue el tema con el que abrimos este bloque musical. El clásico de ellos es Sé que es tarde ya. Además, eso duele con Intocable, fue el tema que llegó. Y en instantes llega Ramón Ayala con el mandilón. Así que está en juego la dinámica. Ya se fue el primer boleto. Nancy Mirón Hernández fue la que se llevó este boleto de Bolón Ping Pong. Así que muchas felicidades. Aún tengo otro boleto para toda la raza. Así que si tú quieres ganar un boleto para el Temporocho Fest 2026, que se está viviendo lo grande y a través de redes sociales de la mejor FM Tehuacán, se grabó parte de lo que es el evento que se está viviendo allá en Coapi. La Bella, ¿ok? Muy fácil en este momento. Solamente tienes que decirme dos agrupaciones que estarán presentes en el evento. Y sí, te llevas tu boleto mandándome tu respuesta a través de mensaje de audio de Bolón Ping Pong. Y ahora me voy a mochar unos deliciosos tacos en combo para dos personas. Así es. Unos 10 taquitos. Ahí les va. Pues sí, porque son 5 para uno, 5 para el otro. 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Se van dos órdenes de tacos. Mencióname, o no, mencióname una dirección de los amigos del Comalito. Así de sencillo, de fácil, de Bolón Ping Pong. Una dirección de los amigos del Comalito y mencióname dos bandas de rock que estarán en el Temporocho Fest el día de hoy y que exactamente vas a disfrutar si tú resultas ganador. Solo manda tu respuesta a través de mensaje de audio, ¿ok? Vámonos mientras con música, porque el tiempo solo es el mandilón. Ramón Ayala, aquí nomás. Corre en juego la dinámica. Boleto para el Temporocho Fest y dos órdenes de tacos del Comalito Taquería. ¿Jalas o qué onda?

0: Y aquí vamos ya siendo las 9 de la noche con 36 minutos. Ya tenemos ganadora de tacuches. ¡Ólale! ¡Ulala, chuletón! Así que vamos a checar quién está en audio. Escuchemos a Olampio por la batería. Se reporta con mucho gusto. Terminación 41. ¿Qué es lo que nos dice la mami? Hola, hola. Buenas noches. ¿Qué pacho? Dígame fuerte y claro.
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0: Ya rugió mi tripa, ya rugió su tripa, mami, perfecto. Ya dije algo de más. Ya estamos más que contentos, señores, porque se acaba de ir la orden de dos tacuches para que se los lleven en pareja. Así que ahí está, de Bolón Pimpón. Solamente te le mandamos su vale digital y lo voy a ir a canjear allá con los amigos del Comalito. Te quería muchas felicidades. Gracias por sintonizar y recuerden, los más ricos tacos están con los amigos del Comalito Taquería. Es la banda de mesa ahora quien arriba. Es un tema que dice mamacita. Y te equivocas. Estás escuchando. Ellos son la banda de MS, las pisteadoras de la mejor FM.

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1: Y aquí vamos siendo ya las 9:49. Recuerda que este programa lo haces tú gracias a los amigos también del Convenio Tecnia que le dan vida a este concepto que pasa en punto de las 9:00 hasta las 10:00. Y en punto de las 10:00 llega al filo de la noche el programa más terrorífico de la mejor 100.7. Saludos ya para el buen Cucho. Y saludos ya allá por Independencia. Escuchando también la mejor 100.7. A los amigos están reportándose desde la colonia Puebla. Ahí saludo para ellos. Dice allá para el buen Chanito. Echando en todos los kilos como siempre a la chamba. Ahí está. Aún estamos en el jale. A los amigos ya de la ruta 42. Andan dando el jale, dice, cerrando con fuerza. Pues ya muchos andamos cargando gasolina, dice este Laredo. Algunos ya terminamos la ruta. Ándale, pues. A los amigos de los Inter, al buen Gato Félix siempre anda chambeando. Luego se reporta que viene de Teotipacá o al revés, de acá para allá, dice la frase. Así que de esta manera, saludando a la bandera que se reporta con mucho gusto en esta rica noche lluviosa, porque así estuvo el clima el día de hoy. La temperatura ya 17 grados desde el corazón de Huacán. El calendario marca 10 de octubre. Es el día 283, 82 días y se acaba el año. A la vuelta de la esquina viene la celebración de Día de Muertos y también la Navidad. Uy, y bueno, de esta manera compartiendo la música, escuchamos a través del vaso con banda Los Sebastianes. Y ahí está también mi último deseo con banda Los Recoditos. Recuerda, si es una complacencia, pídela al 238-152-8794. Que con gusto este Gatulo te complace de bolón ping-pong. Mientras, vámonos con más música, señores, que de eso se trata la vida. Algo ranchero se viene acercando. ¿Y quién crees que es el que llega? O la que llega. Es mi estimada, ¿quién crees? Alicia Villarreal. ¿Será que ella viene con Tokio? Y es que la canción se llama... Sí, ¿cómo se llama la rola? ¿No es Alicia Villarreal? ¿Quién es? A ver, échamela. ¡Ay, Dios mío! ¡No me hagas eso! ¡Es Ana Gabriel! ¡Órale, pues! ¡Ándale, pues! ¡Échamela de bolón ping-pong! ¡Vámonos! La canción se llama Tú, Solo Tú. Aquí nomás estás escuchando Las Pisteadoras. ¡Esa no! Porque me acuerdo de ella. Aquí nomás escuchas La Mejor FM.

0: Y aquí nomás, tan solo 6 minutos ya y las 10 de la noche, señores. La bandera está llegando a la recta final con un servidor Gatuno que agradece tu compañía donde quiera que te encuentres. Se fueron los regalos que tenemos el día de hoy. 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La bandera se está reportando y con mucho gusto los saludo. En esta rica noche hay peticiones con placencia y llegan de Boron Ping Pong. Chequemos quién está en la línea. Hola, hola, sí, la mejor FM. Buenas noches.
1: Buenas tardes.
0: No, es noche, ya es noche. Adelantó la fiesta,
1: aquí,
0: compadre.
1: Desde
0: Ajalpa, Puebla. Ándele, pues. Oiga, ¿qué canción quiere escuchar? ¿De qué artista? Buenas noches.
1: Quiero escuchar la de Los Ángeles Negros.
0: ¿Cuál de todas? Tienen como 1,000,000.
1: La de Murió la Flor.
0: No, murió la Flor, se llama la rola.
1: Ajá.
0: Ya está. Oye, ¿y esta canción a quién la dedicamos?
1: Se la quiero dedicar a todos de la mejor.
0: Vientos, ya está. ¿De parte de quién?
1: De parte de Manuel Cabrera, porque los espero aquí en la panadería Gutiérrez.
0: Ya está, don Manuelito. Oiga, y porque usted lo dice, nosotros somos
1: la mejor.
0: Eso, ahí está. Vámonos con tremendo rolón para cerrar. Aquí en unos instantes ya viene el Flaco con, sí, Al Filo de la Noche, que se va de ruta, el tour del terror. 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

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Y hasta aquí le paramos, compa, porque ya se nos calentó la trompeta.

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0: 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Gracias, señor Gato, allí en controles técnicos. Esto es Al Filo de la Noche. Estamos en vivo y a todo color. Por supuesto, a través de la estación número uno grupera de Tehuacán y de toda la región. En estos momentos, pues bueno, tenemos lo que es ya el siguiente punto del Tour del Miedo 2026 de Al Filo de la Noche. Oigan, estamos a días, ya estamos a semanas de dar a conocer. Pues bueno, en esta semana daremos a conocer más detalles del especial que tendremos, que es El Rincón del Miedo 3. Esta saga que inició evidentemente hace 3 años y obviamente pues queremos cerrarlos de la mejor manera, pues esto rumbo a lo que es al octavo aniversario de el programa Al Filo de la Noche. En estos momentos nos encontramos en uno de los puntos que en algún momento hemos venido, de hecho ya van como 2 o 3 veces que hemos venido. ¿Por qué estamos haciendo estos tours? ¿Por qué estamos haciendo este recorridos especiales de Al Filo de la Noche? Bueno, les quiero decir que estos puntos, o los que hemos ido y los que hemos tenido la oportunidad de ir, es que también en el programa de Al Filo de la Noche le ha tocado ahí transmitir, a lo mejor hace 3 años, 4 años, 5 años, en el primer año, etcétera. Entonces, estamos retomando todos estos puntos para que usted se entere de que esto es parte de Al Filo de la Noche. Y ustedes se darán cuenta que hay lugares interesantes que tiene Tehuacán, Puebla. Hay lugares que también han sido parte esencial también de algunas leyendas, de algunas historias, de leyendas urbanas, etcétera. Entonces, sí es algo importante, sí es algo que nosotros lo recalquemos, pero también hay actividad extraña que podamos encontrar más allá de todo esto. Hoy nos encontramos en el famoso Trenecito, el parque del Trenecito que está sobre Independencia Poniente, a un costado de lo que antes era Aguas de Tehuacán. Este emblemático edificio que en algún momento también fue importantísimo para Tehuacán. Aquí dio empleo, aquí mucha gente vino aquí a comprar refrescos. ¿Quién no recuerda también el famoso Agua Brillante de hace ya muchos años, caray? Sí, claro, todavía sigue, pero ya con otros dueños, evidentemente. Pero pues esta empresa era 100% de Tehuacán. Recordemos que Tehuacán éramos los número uno en cuestión de aguas minerales, de refrescos y además pues toda la parte de que se podía comercializar este tipo de productos gaseosos. Entonces es importante hacer la parte de la historia para que ustedes vayan entendiendo qué hay en estos lugares. Pero con el paso del tiempo, esto, yo me acuerdo muy bien que todo esto era terracería. Hay una anécdota que a mí me contó mi mamá hace ya algunos años, que aquí en Aguas de Tehuacán todo esto era terracería, como yo le estoy diciendo, y aquí venían a tirar dulces. En aquel entonces, los de Sonrix, que ya no existe la marca como tal Sonrix, pues decían muchos, estos son dulces que ya no nos sirven, pero muchos decían, bueno, oye, este es un dulce, claro, estaba a lo mejor quizás aplastado, quizás a lo mejor la envoltura estaba abierta, pero pues era un dulce y se podía lavar en aquel entonces, se podía como que limpiar correctamente el caramelo, y pues aquí venían a tirarlos, eran montones de en este caso de dulces, y aquí venían aquí a meter muchísimos dulces en varias bolsas. Imagínense, también otra anécdota es que venían a tirar trozos de tela también, cuando antes Tehuacán era muy popular en el aspecto del asunto textil, y pues aquí venían a dejar o venían a tirar todas las telas, y mucha gente venía aquí a coser o a recabar ciertos pedazos de tela. Ah, vaya, es que son algunas de las historias, algunas de las anécdotas que ha tenido la oportunidad de su servidor de poder interactuar y de poderles compartir. Hoy nos encontramos a control remoto, precisamente donde antes era Aguas de Tehuacán, a un costado del Trenecito. Así es que los invitamos, la gente que quiera acompañarnos a este recorrido del Tour del Miedo 2026 de la mejor FM de Al Filo de la Noche, adelante. Les vamos a pedir de la manera más amable y atenta que por favor traigan su lámpara, que por favor lleven ropa cómoda, por favor mayores de 18 años, porque pues queremos que también los pequeños, sí, claro, son bienvenidos, pero es bajo su responsabilidad, ¿de acuerdo? Para no tener ahí algún problema y que no tengamos ahí algún asunto o algún detalle. Así es que los invitamos, de verdad, si usted tiene la oportunidad de acompañarnos a este recorrido. De hecho, es un tramo bastante largo, es un tramo en donde está incluso la antigua estación de tren. Aquí podemos observarlo, de hecho, aquí está a lo lejos. Entonces, va a ser muy importante para nosotros que ustedes nos acompañen y que pues juntos también celebremos el octavo aniversario de Al Filo de la Noche. Bárbara, ¿qué tal? Muy buenas noches, pues te saludo con mucho gusto y además, pues bueno, hoy es un día importante para nosotros porque nuevamente se cumple otro punto más del Tour del Miedo 2026 de Al Filo de la Noche.
1: Hola César, muy buenas noches y a todo el auditorio que nos escucha sábado con sábado. Así es, pues ya estamos en otro punto, de verdad que es uno de los más importantes porque hemos tenido la oportunidad de venir a este lugar en el cual pues nos metimos. Más adelantito de aquí donde están las vías, está todo enlambrado, pero en la última vez que nosotros venimos encontramos un hueco y nos atrevimos a meternos, el cual vimos cierto movimiento en un árbol muy grande que está. No sé si ahorita todavía esté abierto y podamos meternos, pero ahorita vamos a recorrer. Y déjenme decirles que es uno de los lugares donde hay mucho movimiento paranormal. Obviamente, pues ahorita todavía no se ve ni se escucha mucho por lo mismo de que todavía hay mucho ruido de carros y todo eso. Pero como va pasando la hora, sabemos que los automóviles dejan de pasar, se empieza a escuchar más los movimientos o lo que se vaya a escuchar o lo que se presente en estos momentos. Pero sí, es uno de los puntos muy importantes de Tehuacán, ya lo dijo César, pero también con lo paranormal. Entonces, ahorita nos vamos a adentrar a este lugar. Lo bueno que ya hay gente que ha venido para acompañarnos en esta noche. Y de verdad que eso es muy bonito para nosotros porque eso demuestra de que la gente sí nos escucha. Digo, 8 años detrás de estos micrófonos de la Mejor 100.7 se dice fácil, pero es sábado con sábado estar ahí constantes, llevar cosas nuevas para todos ustedes y principalmente agradecer la confianza que la gente nos tiene y nos ha tenido durante todo este tiempo. Entonces, ya casi a cumplir 8 años, de verdad, muy agradecidos con todos ustedes y creo que también nos hemos dado cuenta que vamos a hacer más seguido este tipo de recorridos en diferentes puntos de la ciudad de nuestro Tehuacán y de sus alrededores, César.
0: Efectivamente, de hecho, es impresionante cómo llega el poder de la radio, el poder de las redes sociales. Estoy realmente sorprendido y les voy a decir una cosa muy muy interesante aquí a través de los micrófonos de Al Filo de la Noche de la Mejor FM. Es impresionante cómo llega a los 25.000 watts de potencia. De hecho, también recibí algunos comentarios de Puebla. Imagínense, Puebla también hasta allá llega el concepto de Al Filo. Evidentemente las redes sociales, aunque también nos sintonizan a través de vía internet. Pero lo que sí estoy sorprendido es cómo la gente nos ha seguido, nos ha apoyado muchísimo, nos han dicho, oigan, pues la neta es que ustedes son impresionantes, caramba, cómo es que se dan la tarea de lujo de ir a lugares en donde, una de dos, nos podemos topar con cosas paranormales, pero también con gente que puede hacernos algún daño, claro, y afortunadamente no nos ha pasado nada extraño, no nos ha pasado nada grave, digamos, en ese aspecto, entre comillas, pero pues todo está bien. Gracias a Dios, las investigaciones que hacemos de Al Filo de la Noche, todas han salido bien, afortunadamente, han salido incluso excelentes, no hemos ni siquiera tenido la dicha o la desgracia también de tener aquí un imprevisto por parte del equipo, nada que ver, de verdad, créanme que todas las investigaciones, todo lo que hacemos aquí en el programa, es todo 100% natural, real, como se le puede decir. Entonces estoy sorprendido cómo la gente nos sigue de pies a cabeza con estos especiales que hacemos de Al Filo de la Noche. Oigan, tomen sus precauciones porque veo que están pasando muchas patrullas. Hace ratito también vi cómo están aquí pasando sobre las vías. Entonces hay que tener mucho cuidado, tomen sus precauciones. La noche, pues sí, claro, se torna evidentemente pues para pues irse a divertir, claro, para salir a lo mejor a un bar, a algún centro recreativo, un centro botanero, disfrutar también del partido, evidentemente, o de algunas actividades sociales. Tomen sus precauciones, por favor, porque también se acercan las fechas más pesadas, en donde reina el mal, claro, hay mucho accidente también, y no me dejarán mentir, pero eso se va a ver más adelante. Les apuesto que donde aumenta más la actividad vehicular en cuestión de choques automovilísticos, situaciones detrás del volante que incluso se pierden vidas más bien, o que hoy algún incidente lamentable o lo que sea, pues son por estas fechas, evidentemente, de la temporada del Día de Muertos y Halloween. Entonces, por favor, tomen sus precauciones, traten de ser personas coherentes detrás del volante, personas que traten de ser lo mejor ahí detrás del volante, que no se pasen en un alto, no se pasen ahí algún peatón o algo por el destino. Entonces, por favor, les pedimos que sean un poco sensibles detrás del volante, porque ahorita estamos viendo que están pasando varias patrullas y pues hay que tomar precauciones. Muy bien, me parece que vamos a hacer una pausa y ahorita regresamos. De hecho, ya tenemos la gente, acompáñenos, tenemos lámpara, viene Bárbara Tartista, saludos por supuesto, que nos están aquí ya viendo, nos están diciendo, oigan, pues sí, van a hacer el recorrido, por supuesto que lo vamos a hacer, claro. ¿Y qué creen? Vamos a hacer también entre semana recorridos, así como lo escuchan, entre semana vamos a hacer recorridos, no se lo pierda, vamos a estar yendo a varios lugares. De hecho, ya me dijeron por ahí que vamos a hacer ahí una investigación en el panteón, y a que no saben qué panteón es, ahí les voy a decir para que también se vayan emocionando un poquito más, pero vamos a tener muchas actividades el día de hoy, así es que acompáñenos, por favor, les pedimos de la manera más amable, ropa cómoda, linterna, que eso es lo más esencial para ir viendo ahí en los lugares oscuros, y por favor, mayores de 18 años, los pequeños, pues sí, claro, son bienvenidos, pero bajo la responsabilidad de ustedes, papás, por favor, para que no haya ningún problema o algún altercado. Vamos a comenzar desde el trenecito y vamos a recorrer todo lo que antes era esto, el famoso Aguas de Tehuacán. Un lugar bastante oscuro, un lugar bastante interesante. Entonces, vamos a ver qué puede pasar en estos instantes aquí en Aguas de Tehuacán. Vamos a regresar mi cosa cabina y un momento más regresamos para estar aquí interactuando en esto que es el Tour del Miedo 2026 de Al Filo de la Noche por la Mejor FM 100.7.
2: Así es, teniente. Es la vida de otro mundo.
3: ¿Quién es?
2: Un maldito extraterrestre.
3: ¿Por qué no podemos verlo?
4: Ha adquirido ciertas defensas. De alguna forma es casi invisible. El camuflaje perfecto.
3: Ajá. Admiran a ese monstruo.
2: No por lo que hace, teniente. Por lo que es. Por lo que puede darnos. Una era científica de avanzada tecnología. He esperado toda la vida para esto y no voy a perder la oportunidad.
5: Película Depredador 2. 1990.
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20: ¿En verdad era el hombre espanto?
21: Desgraciadamente, era él.
22: Película Halloween, 1978.
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1: Testigos, 2 de octubre, no se olvida.
2: ¿Cómo fue ese 2 de octubre que muchos lo han denominado como el no se olvida?
3: Ese no se olvida, recuerdo que iba yo en el centro al colegio y entonces empezaron a ¿cómo dicen? A dispersar, a correr. Yo no sabía qué pasaba. Y en ese entonces mi padre era judicial federal y corrían, yo no sabía si ir para todos lados. En eso pasa un camión de esos guajoloteros, ya ves que traen de esas rendijitas, así eran los camiones. Y subía, niña, me dijo, mira, me entra escalofrío de acordarme, tócame, mira, en serio. Y me dice, niña, súbete, porque te van a matar, se oían los balazos en el centro. Ya me subieron, fui a dar hasta la Plaza de las Tres Culturas y nos avientan. Y entonces llegan este personaje, después lo hieren. Ya no supe si vivió o nada, me imagino que no. Pero llegaron las... ¿Cómo se llaman estas cosas? Con las excavadoras. No, que excavaban y levantaban a las... para sacar a las personas. Y él me avienta y caigo en otro cuerpo. Y me salgo. Cuando me encuentra mi padre, me encuentra allá por... cerca de Tepito. Pensaban que ya me había muerto, ¿sí? Pero me encontraron. Y me hace recordarlo y ahora sí, como dice, fue horrible, fue feo. Tú eres niña, tú eres niño y dices tú, vengo a estudiar, qué bonito está mi centro, qué bonito toda la gente y de repente que se venga todo ese desmadre, ¿no? Porque fue un desmadre que realmente... Y te digo una cosa, la mayoría era gente, como le llaman, porros. La mayoría era gente, yo no sabía en ese momento por ser chamaca, ¿no? Pero ahora lo entiendo, hasta parecía gente acarreada para que provocaran ciertas situaciones, que es la verdad, es lo que hacen. Pero aquí estoy.
1: Testigos, 2 de octubre, no se olvida.
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4: Aquí no más, en la mejor FM 100.7, estamos de regreso. Gracias, señor Gato, allá en controles técnicos. En estos momentos ya vamos a comenzar con lo que es el recorrido especial, el Tour del Miedo 2026 de Al Filo de la Noche. Muchas gracias, de verdad. Estamos tan, pero tan fascinados que nos acompañen en estos momentos. Yo sé que esta es la primera vez que tenemos a mucha gente, caramba. Hemos llevado a gente, pero solamente por lugares específicos, en lugares en donde, pues sí, claro, no queremos que les afecte su seguridad ni nada, que se sientan cómodos y seguros aquí con nosotros. Entonces, por eso estamos haciendo estos puntos un poco cercanos aquí en Tehuacán, para que la gente también pueda experimentar lo que sucede, lo que pasa también en algunos puntos, que a lo mejor muchos, sin deberla ni temerla, pues lo dejan desapercibido, ¿no? Dicen, pues es que es un lugar X, pero también hay lugares en los cuales también tiene ciertas actividades interesantes. Así es que, pues bueno, en estos momentos, gracias a todos los que están aquí con nosotros, están presentes, gracias de verdad. ¿Qué les parece si ya comenzamos con el recorrido? Acompáñenos, vamos a pasar con mucho cuidado, enciendan sus lámparas y todo para que podamos aquí interactuar en estos momentos. Vamos a hacer el recorrido especial, de hecho vamos a tener un poco de cuidado porque sí, claro, hay situaciones en las cuales pues hay personas de pues en situación de calle, valga la expresión. Vamos a pasarnos con mucho cuidado y obviamente pues no alterando aquí el ambiente y todo esto. Pues es un lugar, Bárbara, que en la cual aquí ya veníamos hace como 2 años aproximadamente. Venimos aquí a hacer un recorrido especial, venimos aquí a checar qué sucede en estos lugares y yo recuerdo mucho que aquí había unas letras, ya las quitaron evidentemente. Al fondo también podemos ver lo que es el antiguo estación de ferrocarril. Claro, hay una parte antigua y hay una parte ya nueva, claro. Obviamente, pues este lugar ha fungido durante muchos años, Bárbara, también en la parte del tren. Entonces, aquí este lugar también han ocurrido accidentes, han ocurrido cosas lamentables y todo esto. Así es que, por favor, si usted tiene la oportunidad de acompañarnos en estos momentos aquí en el Tour del Miedo 2026, aquí en donde antes era Aguas de Tehuacán, adelante. Estos edificios, Bárbara, que también, imagínate, aquí en algún momento pues hubo trabajo, aquí todo el mundo venía a disfrutar desde una tarde agradable con los refrescos también que aquí daban en estos momentos. También aquí había llaves que podían salir, incluso agua, yo me acuerdo en algún momento. Pero pues bueno, estos lugares, imagínense, ¿cuántos años, no lo crees, Bárbara?
5: Sí, César, fíjate que muchos, aparte lo que es esta estación del tren, ya tiene también muchos años, y fue en el transcurso cuando estuvo el presidente Porfirio Díaz, si no más me equivoco, y se inauguró el 23 de diciembre de 1879, precisamente por el presidente Porfirio Díaz, que pues marcó una época muy importante porque entraba lo que es el ferrocarril a nuestro Tehuacán. Una vía de transporte muy recurrida en aquellos tiempos, que precisamente los vagones cargaban, aparte de ser un medio de transporte donde la gente viajaba de un lado para otro, pues también cargaban pues lo que era maíz, frijol, todo este tipo de recaudos de un lugar a otro. Recordemos también que en tiempos de la Revolución, pues los asaltantes eran punto clave cuando hacían sus asaltos precisamente a los ferrocarriles. De hecho, también fíjate que se dice que en aquellos tiempos el presidente Benito Juárez hizo un punto muy importante aquí en nuestro Tehuacán, que lo visitó, y hay una historia también muy fuerte que se dice que en uno de los vagones que venían para Tehuacán traía lingotes de oro. Se dice que en aquellos tiempos el presidente Benito Juárez se desplazaba. ¿Ves? Hay una colonia que se llama, si no más me equivoco, por acá, Benito Juárez.
6: Acá la Benito Juárez.
5: Exactamente. Le pusieron porque se dice que el presidente por ahí era el punto clave donde él llegaba. Y se habla que por ahí está escondido un tesoro que dejó el presidente Benito Juárez acá en nuestro Tehuacán, y que viajaba en uno de los vagones.
4: Imagínate, Bárbara, vaya, son algunos de los datos curiosos que tenemos aquí a través de la mejor en el filo de la noche. Vayan observando con mucho cuidado, si llegan a ver algo, si llegan a ver algo extraño, si llegan a escuchar también ruidos también en estos lugares, adelante, díganos, auditorio, díganos, público, también adelante, están en toda la confianza de platicarnos, y también pues vamos a platicar también con el equipo, Bárbara, vamos a platicar también con la gente que nos acompaña en estos momentos. Sé que está un poco húmedo el asfalto, hay movimiento, evidentemente, hay trenes, hay vagones de trenes que también guardan muchas historias, Bárbara. Hay que tener mucho cuidado también por el asunto de las personas en situación de calle, pero creo que ellos están del otro lado, ellos están haciendo ahí todos sus actividades, etcétera. Pero pues vemos que también el lugar está lleno, miren, allá al fondo ya, aquí ya comienza prácticamente lo que es la parte antigua, sí. Si te puedes dar cuenta. Sí. Igual si llegan a tomar algo de fotos aquí en este lugar, adelante, díganos. Vamos a ir a empezar también a guardar un poco de silencio, Bárbara, si es que llegamos a escuchar algo prácticamente aquí en este lugar, pues vamos a estar ahí atentos a lo que nos quieran platicar. Bueno, pues Bárbara, allá al fondo veo que son pájaros también, ¿no? Allá al fondo también, imagínense, hasta parece como si fueran hay algo extraño, caramba.
5: Como garzas, me parece, ¿no? ¿Te acuerdas que una vez fuimos a hacer una investigación precisamente en lo que eran las vías del tren, pero hacia atrás, lo que es antes de llegar a la gasolinería? ¿Cómo se llama en aquel punto? Bueno, andábamos sobre las vías del tren cuando nosotros escuchamos un grito y dijeron tu nombre, ¿te acuerdas? Estábamos en un puesto de taquitos y gritaron su nombre de César, César, y el taquero escuchó, y nosotros le dijimos, ¿escuchó? Y nos dice, ¿sí? Entonces nosotros nos fuimos y llegamos a la gasolinería y nos tomamos una foto, entonces que en aquellos tiempos estaba Fer todavía con nosotros, nos sacamos una foto, y lo más raro y lo más curioso fue que César y Fer tenían sombra y yo no tenía sombra. ¿Te acuerdas de eso?
4: Sí, lo recuerdo, Bárbara. La verdad es que fue un momento interesante. Ya me acordé, fue ahí casi en la entrada de rumbo a lo que es al parque industrial. Así es, ahí por la altura de la gasolinería. Entonces, ahí sí está pesado, la verdad. Créanme que sí tiene bastantes accidentes incluso. Sí. Había ocurrido también el accidente de una motocicleta. Una persona perdió ahí la vida. Pues bueno, estamos ya recorriendo la mayor parte de este lugar. Ahora no se puede cruzar, eso es lo más, más difícil, pero vamos a tratar de acercarnos. ¿Qué te parece, Bárbara? Si llegamos a ver algo interesante también entre los vagones del tren, adelante, con mucho gusto, vamos a estar ahí al pendiente de todo esto. Pero la parte antigua, ahí está. ¿Qué pasa?
5: En este árbol, ¿te acuerdas que la vez pasada que venimos, ahorita está un tren tremendo, son muchos vagones los que atoran ahorita el paso, pero aquí donde está este árbol que estamos viendo, ¿te acuerdas que nosotros nos metimos y en ese árbol se veían muchas sombras negras? Cierto. Pero eso fue que vimos después de las 11, después de las 11 de la noche, en este árbol se ven sombras muy raras y muy extrañas.
4: Vaya, pues ahí está, damas y caballeros. Si usted tiene la oportunidad de interactuar con nosotros, adelante, 238-152-8794. Solo que, por favor, no se bajen de la banqueta para evitar algún accidente o algo. Ya ven que aquí también pasan los coches, también pasan los carros. Entonces, hay que tener mucho cuidado. Saludos a mis amigos también de Huella Fantasmal, que también en estos momentos nos están acompañando también. En algún momento ellos nos han acompañado también en algunas investigaciones del programa de Al Filo de la Noche. También hasta al buen Nico también, Halcón también que nos ha acompañado. También Halcón Explorador, le mandamos un saludo, que próximamente también nos vamos a estar invitando a nuestras próximas experiencias paranormales. Es aquí donde vimos aquí las sombras extrañas. De hecho, está aquí todo esto, ya se siente como un ambiente medio raro, Bárbara. Sí.
5: Cambió. En esta parte de aquí donde estamos, mero enfrente del árbol, si ustedes quieren experimentar acá, aquí ya se siente que baja más el frío, se enchina la piel, y precisamente en este árbol, pasándolo, la vez pasada que nosotros venimos, se veían sombras negras, sombras que se movían, sombras raras, pero eso lo captamos, ya eran como 11:30 más o menos, y no había ningún ferrocarril, y nosotros nos metimos por allá, atravesamos y nos venimos hasta acá. Nos metimos ahora sí de contrabando.
4: Sí, de contrabando, pero la verdad es que no hubo ningún problema, no hubo ningún detalle, debido a que también el lugar está abierto. De hecho, si se pueden dar cuenta, podemos entrar con toda la tranquilidad del mundo, pero también hay que tener mucho cuidado. Obviamente, pues hay aves en las cuales, si ya se dieron cuenta, están ahí arriba. Lo decimos, evidentemente, si es que empiezan a escucharse ruidos o algo, pues solamente pues es parte de las aves, claro. Miren, ahí se está moviendo, pero hoy está muy raro. Ay, ya se espantaron, me parece. Pero pues bueno, aquí ese es el lugar donde está la parte antigua de este lugar. Obviamente, el lugar está cerrado, pero pues miren, algo se está espantando. O se espantaron por la luz, me imagino.
5: Vamos a esperar,
4: vamos a quitarle la luz.
5: No, nos comentaban, César, que en esta parte de este árbol podría haber alguna puerta tridimensional, porque de verdad que las figuras que se llegan a captar o las sombras de este lado son impresionantes, pero pues obviamente a altas horas de la noche, y ahorita pues no podemos ver, desgraciadamente hay un vagón que nos impide la vista y el paso, pero sí es impresionante lo que se ve en ese árbol.
4: Muy bien, vamos a hacer una pausa y al volver vamos a tener más detalles para ustedes. De hecho, seguimos aquí en este recorrido interesante. ¿Cómo se la están pasando? Espero que se la están pasando muy bien. Es interesante el lugar, ¿verdad? Nunca han tenido la oportunidad de venir de estos lugares, ¿verdad? Pues fíjense que es la primera vez que estamos haciendo esto ahora con gente, este recorrido del Tour del Miedo 2026. Evidentemente es un lugar en el cual pues sí está, tiene una malla y todo eso, pero sí se puede meter, sí podemos llegar a lo que es a la antigua estación del ferrocarril y pues a observar si es que logramos ver algo, si podemos ahí lograr captar algo, videograbarlo, ¿por qué no? También podemos hacer ahí el recorrido interesante de captar lo más que se pueda en este lugar.
5: ¿Te acuerdas que de la otra parte había un tanque muy grande de agua? Ajá. Se dice que también ahí se veían cierto tipo de cosas raras. Era un lugar también donde se escuchaba mucho lo que es la Llorona. Ahora ya no existe ese tanque de agua, pero pues obviamente el lugar se queda impregnado con esa energía. Lo que sí, no hemos podido ir por la otra parte, pero sí nos han llegado a lo que es a la radio, a la cabina, muchas historias de ese tanque de agua.
4: Muy bien, vamos a hacer una pausa, ya nos están indicando ahí en cabina que tenemos ahí compromisos, con mucho gusto los vamos a cumplir. Vamos a hacer una pausa y al volver tendremos más aquí donde antes era Aguas de Tehuacán, aquí sobre Independencia Poniente. Si quieren acompañarnos, adelante, están en toda la libertad. Esto es gratis, no les estamos cobrando absolutamente nada, porque muchos empezaron a decir, es que cuánto tiene de precio esto, ¿no? Absolutamente no lo hacemos ni con el afán de cobrarles, ni con el afán de llamar la atención, simplemente queremos que ustedes también nos acompañen ahora en nuestros recorridos especiales que hacemos de Al Filo de la Noche. Así es que vamos a regresar, amigos, a cabina. Ahorita regresamos aquí en esto que es Al Filo de la Noche, desde Aguas de Tehuacán.
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10: Déjenos terminar. Si ella muere, su esperanza de crear un reino en la tierra morirá con ella. Su muerte es la voluntad de Dios.
11: No es la voluntad de Dios, es la voluntad de usted.
10: Llevamos 1000 años preparándonos. No tenemos miedo de morir.
11: ¿Qué? Porque no tengo miedo de asesinarlos.
12: Película El Día Final. 1999.
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13: Estamos de regreso a través de La Mejor FM 100.7. Oigan, en estos momentos vamos a meternos, vamos a tratar de ver. Ya se siente un frío, pero descomunal, caramba. Yo con tos, caramba, pero pues bueno, aquí andamos, caramba. La verdad es que nunca pensamos volver a regresar a estos lugares. Lo que nos preguntaban los amigos de Huella Fantasmal, ¿qué ha pasado en este lugar? Bueno, yo recuerdo acá mucho que este lugar, pues sí, antes sí estaba bonito, la verdad. No voy a hacer les voy a hacer honestamente. Les estamos hablando de hace como 4 o 3 años aproximadamente, que todo esto estaba pues bien, estaba bonito y todo eso, pero estaba oscuro, no se podía pasar como quiera, todavía la gente no lo tenía como tal bien aquí percibido. La luz esta, creo que sí ya estaba, pero no la habían encendido. Ahorita ya hoy en día pues ya la vuelven a encender, pero pues imagínate, aquí está todo pues algo interesante, Bárbara, porque también acá hay como pues como un camino, tú puedes pasar como sin nada, sin ningún detalle, sin ningún problema, pero pues también todo esto de los vagones nos obstruye un poquito el lugar. De hecho, acá estamos, de hecho, ya prácticamente aquí adentro. Entonces, ahí hay un camino que también podemos caminar y acercarnos, evidentemente. Yo quiero creer, Bárbara, que sí se puede, podemos acercarnos un poco a lo que es a la estación antigua del tren. De hecho, no está ni muy lejos ni tan muy cerca, Bárbara.
14: Pues, no. ¿Dónde está el vagón? Pues yo creo que le vamos a dar la...
13: digamos.
14: Ah, no hemos... Es que no es lo mismo ir dos a ir ya muchos. Entonces, así, mira, aquí está el caminito. Yo creo que nos vamos a dar a la tarea de...
13: ¿Cómo ven?
14: De ir. Vamos a experimentar, a ver qué hay, a ver si no nos corre. Pero pues vamos a darnos a la aventura, porque sí se ve que pasa gente aquí, sí se ve que caminan y todo eso. Es la primera vez que nos vamos a meter como tal de este lado, porque ya recorrimos el otro y fue donde vimos lo del árbol y precisamente cuando vimos las sombras y pensamos y creemos que hay una puerta tridimensional, por lo mismo de todo lo que ha pasado en este lugar, de hace años, de cuánta gente pues era su punto de partida para diferentes puntos de viajar en el tren. Es como ahora nosotros que viajamos en combis o en el autobús, llegamos a una base, ¿no? Entonces, así con lo del tren, pero pues obviamente con el paso del tiempo ha sido olvidado todo esto y pues ya gente de calle ya hace de las suyas, pero se imaginan cuántas energías no han pasado por estos lugares y vuelvo a repetirlo, ¿no? Tehuacán ha sido un punto muy, muy importante para grandes personalidades y principalmente pues años atrás donde Tehuacán era un punto de reunión. Tehuacán era bastante conocido y famoso también por su tranquilidad, sus aguas minerales, y pues obviamente la gente venía a visitar este lugar, César.
13: Sí, vaya, la verdad es que estoy impresionado. Ahora sí, nunca estamos así tan cerca, caramba. Mira, nos están diciendo que rodeemos, ¿no? Que eso es lo que nos están diciendo. De hecho, estamos muy cerca de lo que son los vagones del tren. Hay que tener cuidado, evidentemente. En cualquier momento pueden encender aquí los trenes y tener una serie de movimientos. Entonces, vamos a tener con mucho cuidado, vamos a tratar de cruzar lo que es prácticamente las vías y rodear este lugar. De hecho, fíjate, Bárbara, que acá hay desde casas antiguas. Mira, acá también vemos aquí, hay algunas casas antiguas. Yo sé que a lo mejor han de estar habitables, no lo sé, pero pues yo los veo como una parte antigua de Tehuacán, ¿eh? Ahí está, de hecho vamos a tener cuidado. Esperemos que ahí los perros no nos hagan ningún daño. Así que hay perros, entonces vamos a tener mucho cuidado. Bueno, vamos a tener cuidado porque hay perritos también para que no haya algún altercado o algo. Entonces vamos a caminar con mucho cuidado. Allá al fondo vemos lo que es la antigua estación del tren. Vamos a caminar con mucho cuidado. Traten de iluminar con las lámparas, por favor, para que también podamos caminar con mucha cautela y que no nos tropecemos, que no tengamos ahí algún altercado o algo y que no nos puedan ahí hacer algún daño o algo por el estilo. Por eso es muy recomendable, Bárbara, que traigan ropa cómoda y también lo que es la parte de la linterna, para que pues cualquier asunto, si no llegamos a ver algo o no llegamos a observar algo como tal, pues la lámpara es lo que nos va a permitir también observar ciertos rincones oscuros. Entonces, es un lugar en el cual me llama mucho la atención porque hay una parte antigua. De hecho, también estoy observando que ahí está el tanque, también hay un tanque de agua. Ahí al fondo hay otro tren, imagínate, ahí está, ahí hay otro, imagínate. Ahí, sí, claro, es como una especie de motor, ¿ya? También aquí está esta casita, también está antigua. Ahí está, mira. Ahí estamos checando acá, que también algunos se están sumando. Ay, acabo de ver algo, no sé. A ver, espérense. No sé si hay alguien ahí del otro lado. No, ¿verdad? No, creo que fue solamente la sombra. Bueno, vamos a seguir caminando, porque sí vi como que alguien estaba pasando por acá atrás, pero no sé si era los que apenas están aquí sumándose al recorrido. Estamos a punto de llegar a este lugar, Bárbara, imagínate, caray. O sea, nunca pensamos llegarnos a acercar tanto a esta antigua estación de tren.
14: Es que yo pensé que no había entrada de este lado y nosotros nos quedamos con la finta del otro lado. Vamos a llegar, César. Yo sí tengo mucha curiosidad de llegar hasta donde está ese tren. ¿Mandé? No. ¿Viste una sombra? ¿Viste una sombra? ¿Llevas? Ah, ya. Bueno, yo sí tengo mucha curiosidad de llegar a ese árbol. Esperemos que no tengamos ningún problema por llegar ahí, porque lo que vimos esa vez, no nos pudimos acercar como tal, pero ahorita parece ser que sí, a ver si no hay ningún problema. Pero también me sorprende, César, que hay casas bien cerquititas aquí de lo que es las vías, y pues imagínate, quién sabe si ya estaban cuando fue lo del trenazo, y si aquella máquina se hubiese pasado hasta acá, aquel vagón se hubiera venido hasta por acá, ¿te imaginas qué tragedia más grande no hubiera ocurrido en aquel momento?
13: Sí, Bárbara, tienes mucha razón, de verdad, imagínense, todavía Tehuacán tiene esos lugares, ¿no?, aledaños donde puede ocurrir un accidente como de la magnitud del Trenazo. Entonces, hay que tener mucho cuidado, hay que tener muy, muy en cuenta de que estos vagones del tren pueden pasar muy rápido, pueden pasar de una manera muy drástica, y sin deberla ni temerla, pues podemos perder incluso la vida, caramba. Entonces, el lugar está todavía rodeado de casas, entonces vamos a tener muchísimo cuidado también de no toparnos con algo que no quisiéramos que nos pasara aquí con el equipo. Así es que miren, ahí estamos, ya estamos llegando, ya prácticamente este lugar. Vamos a tener un poco de cuidado, vamos a tratar de que no nos pase absolutamente nada, porque también pues ahorita en el recorrido vimos a personas en situación de calle, y pues aquí el lugar, pues sí, e inspira muchísimo, muchísimo miedo, de verdad. Está también lo que es un cuarto aquí enfrente de nosotros. No sé si esté cerrado, no sé si podamos pasarnos, no sé si de verdad podamos rodear. Ahorita nos van a decir si podemos o no podemos pasar. Pero bueno, a ver, creo que hay unas luces encendidas. Ay, cuidado. Vamos a caminar aquí en medio de estas vías. Ahí está, mira, estamos llegando ya a la parte antigua, Bárbara. Increíble, Bárbara. Nunca pensamos estar más cerca de este lugar. Porque mira, no sabíamos que había paso, exacto. Pero eso lo hicimos por mucho respeto, claro, Bárbara, porque no queremos ni siquiera problemas o alterar alguna autoridad o algo, decirles que no se puede. Mucho cuidado, que están ahí las aves. Pues bueno, ahí está, damas y caballeros. Aquí estamos ya lo más cerca de este lugar. Nunca pensamos que fuéramos aquí a estar recorriendo la parte antigua. Sí se puede pasar en medio, ¿verdad? Digo, nada más para observar desde lejos. Y también si se puede meter del otro lado, pues estaría bien. Y esto sería muy interesante, pero para la siguiente hora, Bárbara.
14: Sí, César. Y mira, fíjate que estoy viendo ya rostros acá. Mira, y ese sí, son dos rostros que están ahí bien, bien plasmados. No sé, compañeros, si le pueda sacar fotos. Mira, uno es como cara de extraterrestre y el otro como de un ser malo. Ya los identificaste bien, agranda lo que es tu cámara. Y recuerda que te estaba yo platicando que en este árbol, precisamente de allá para acá, es donde se veían muchas, muchas sombras. ¿Sí las captaste bien? Sí. ¿Ya vieron las sombras, las caras que se ven ahí plasmadas? ¿Sí ya las vieron? Si alguien quiere tomar las fotos. Las caras que están acá. Les pueden tomar están plasmadas en este pedazo de pared chiquita. Y pues se ve así un rostro, así como si fuera un extraterrestre, con cara, con ojos grandes, y otra cara así como de un ser maligno. Bueno, yo les comentaba que en este lugar pensamos que hay una puerta tridimensional, porque esas sombras entran y salen, se cruzan, y de verdad que es impresionante ya estar aquí. Y no sé si identifican el olor, es un olor raro, no es por la popó de las aves, pero sí tiene un olor como a podrido, algún horror raro.
13: Muy bien. Bueno, pues ustedes, ¿qué opinan? ¿Qué percepción tienen de este lugar? A ver, alguien me pudiera decir. A ver, aquí el caballero, ¿qué opina también de este recorrido, amigo? ¿Está viendo algo extraño? ¿Se siente raro también el ambiente?
15: Pues sí, sí se siente raro, se siente un poquito frío, se siente así como tenebroso.
13: Ok, perfecto. De este lado, a ver, quiero interactuar aquí con la mami. ¿Cómo está usted viendo este recorrido?
16: Está padre, sí, no lo había yo visto. Pero
13: así de cerca,
16: sí, ¿verdad? Sí, de cerca, precisamente, y quería yo acompañarlos a lo mejor en los otros dos recorridos.
13: Claro.
16: Pero pues ahorita se dio la oportunidad, está padre, está interesante, y sí, se empieza a sentir un ambiente así como que tenebroso.
13: Perfecto, muy bien. Oigan, ¿pueden ustedes esparcirse literal? O sea, ¿pueden tomar fotos ahí en los vagones del tren? Nada más con mucho cuidado, por favor, para que no haya ningún problema. Si llegan a observar algo, si llegan a ver algo, adelante, díganos. Oigan, está pasando esto, acabo de ver aquello, si se empiezan a sentir mal, también díganos con toda confianza y con gusto, pues también podemos regresar al punto y sin ningún tema. Veo que usted también se está sumando a lo que es el recorrido. ¿Cómo está? Muy buenas noches.
17: Buenas noches.
13: ¿Cómo está viendo el recorrido de Al Filo de la Noche?
17: Pues está muy interesante. Y ya ahorita que estamos aquí, en este árbol que era, antes eran las oficinas, creo que acá, ajá, eran las oficinas. Y esto me trae recuerdos, pues también bonitos, o sea, aunque estamos viendo el recorrido de así un poquito medio raro, uh-huh. o sea, de, ¿sí? pero es como algo bonito porque mi papá venía acá a tomar el boleto cada domingo para irse a trabajar a Puebla, a la Volkswagen. Oh, okay. Entonces se venía, nosotros vivíamos por la Josefa. Entonces de ahí venía caminando, lo oía que venía el tren por San Diego y venía caminando y lo alcanzaba y aquí pues siempre fue su caminar para irse a Puebla. Ajá, entonces son como dos cosas encontradas, ¿no? Me recuerdan los momentos bonitos y también el paso del tiempo y todo eso, sí, como que es nostálgico.
18: Okay.
17: Sí,
18: claro, muy
17: sí
18: bien.
17: Pero muy interesante.
18: Claro.
17: Y qué no. bueno que hagan eso ustedes.
13: Perfecto, muchas gracias, son muy amables, gracias por darnos esos bonitos comentarios, por supuesto vamos a seguir haciéndolos de la mejor manera, tengan mucho cuidado por favor, nada más, para que no haya ningún problema o algún altercado. Me parece que vamos a hacer una pausa, ahí díganos, indíquenos señor Gato, que está en controles técnicos, para que podamos cumplir con los compromisos, y vamos a seguir, vamos a tratar de hacer un Facebook Live, Bárbara, a través de redes sociales, al filo de la noche Tehuacán y la mejor FM Tehuacán, para que pues bueno, se enteren que aquí también el programa pues está metiéndose a estos lugares, así que tengan mucha cautela, ahí está, me parece que todo está bien, está correctamente pues tranquilo el ambiente hasta ahora por el momento, Bárbara, pero sí, están buscando ahí varias cosas, Bárbara.
17: Sí,

0: Me imagino que era donde la gente esperaba la llegada del tren para poder transbordar.
1: Perfecto. Vamos a hacer una pausa y al volver tendremos ya el Facebook Live. Búsquenos como La Mejor FM Tehuacán, Al Filo de la Noche Tehuacán. Así es que vea los detalles y díganos si en algún momento usted ha tenido la oportunidad de venir a estos lugares, pues en algún momento cuando sus años estaban funcionando de la mejor manera. Adelante, con mucho gusto estaremos ahí al pendiente a través de las redes sociales. Vamos a hacer una pausa y al volver tendremos más detalles aquí desde donde antes era Aguas de Tehuacán, aquí con Al Filo de la Noche en el Tour del Miedo 2026. La Mejor FM 100.7.
2: Sedienta de su propia sangre, buscándola inútilmente, noche a noche, en otros cuerpos, como lo hago yo y como debemos hacerlo todos. Los que, como nosotros, estamos detenidos en ese extraño puente que hay entre el final de la vida y el comienzo de la muerte.
3: Película El Vampiro, 1957.
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10: Cuando llega octubre, los campos de Puebla se pintan de amarillo y naranja. 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
1: Aquí nomás, en la Mejor FM 100.7, estamos de regreso, gracias, allá en cabina. Seguimos enlazados desde lo que antes era Aguas de Tehuacán, ahora en esta parte antigua de la estación del ferrocarril. Viene más gente, claro, obviamente que se están sumando a estos recorridos. Es interesante también, ya nos estaban ahí platicando pues algunas historias interesantes, tanto positivas, tanto tenebrosas. Decían que del otro lado se ve más tenebroso, ¿verdad? Es lo que están ahí comentando, que se ve más oscuro, más tétrico. Pero aquí donde estamos ya transmitiendo, pues claro, está iluminado, hay luminaria, pero lo importante es que también ya llevan sus, pues en este caso sus lámparas, que eso es lo más importante, es lo básico que podemos hacer aquí en las transmisiones interesantes de Al Filo de la Noche. Yo quiero saludar con mucho gusto a Huella Fantasmal. ¿Cómo estamos, amigo? Gracias por acompañarnos en estos momentos. ¿Cómo estás viendo el recorrido? Es interesante, ¿verdad?
2: Es interesante. Lo que pasa que antes, bueno, le comento también aquí a mi audiencia que antes estaba oscuro, ahorita ya hay más lámpara. ¿Desde cuándo queríamos venir a explorar acá en la estación? Porque nos decían que sí, se oía mucho ruido, se ven muchas entidades, pero pues ahorita hay mucha luz, sí, y del otro lado de la estación donde están las bodegas, que era de Express, ahí está oscuro, pero pues no se puede entrar, las bodegas están muy muy viejas y están los palos caídos del techo. Entonces, claro. Pues sí, gracias por invitarnos, aquí estamos presentes.
1: Perfecto, muy bien, pues Bárbara, se siente también un ambiente interesante, un ambiente sumamente importante también para nosotros, porque este es un recuerdo que por primera vez estamos metiéndonos literal a esta parte antigua del ferrocarril, y pues bueno, aquí ha sido numerosas cosas que han sucedido también, pues no tenemos pues muy lejos también lo que son algunas vías, donde está ahorita el camellón, pues ahí era también el paso del tren, ahí fue donde ocurrió lo del trenazo ya hace muchos años, caramba. Pues yo veo la gente que pues ahí que está curioseando, y eso es bueno, la verdad, porque están observando la parte antigua, que a lo mejor para muchos es la primera vez que están entrando, para otros ya, pues sí, a un momento también lo conocieron así activo este lugar, y pues eso es algo que a nosotros nos llama mucho la atención, Bárbara.
3: Así es, César, fíjate que lo bonito de todo esto es que sí pudimos entrar cuando yo pienso que a lo mejor todo este tiempo ha habido paso, ha habido entrada, y nosotros con los ojos cerrados de que todo estaba alambrado, ¿no? Lo curioso de todo esto. Pero al final de cuentas todo pasa por algo. Fíjate que sí, estamos aquí en lo que son mero a la mitad de las vías. Dijeras, esto está dividido por la parte antigua, la parte moderna. Y lo bonito, lo curioso es de que las personas que están viviendo aquí con nosotros andan checando, andan curioseando. Y eso es lo bonito, porque a eso venimos más que nada, para ver qué encontramos. Dijeran por ahí, el que busca encuentra. Y esta es la forma en la que estamos viniendo a ver qué encontramos. Ya se acaba de apagar un foco acá. Lo malo de esto es que ya hay bastante luz, mucha luz, y obviamente eso hace a que no veamos tanta cosa paranormal, lo que son sombras, manifestaciones, pero la otra parte pues es bueno, porque así ya podemos recorrer más, ver qué es lo nuevo, lo viejito, pero con mucha, mucha historia en este lugar. Entonces, para aquellas personas que tengan oportunidad de venir también, y como a estas horas, vengan, háganlo con mucha precaución, y créanme que es bonito andar por estos rumbos, principalmente en este lugar, César, que hay mucha historia y mucho que contar, mucha tela de dónde cortar, dijeron.
1: Efectivamente, Bárbara Tarotista. Oigan, vamos a hacer una pausa, es la pausa federal, pero ya váyase a las redes sociales, búsquenos como La Mejor FM Tehuacán, Al Filo de la Noche Tehuacán. Ya estamos transmitiendo en ambas páginas, de las cuales pues es interesante también poder analizar este lugar. De hecho, ya vemos que ahí están curioseando, es la parte antigua de la estación de ferrocarril, es la primera vez que venimos a este lugar, es la primera vez que nos metemos. De hecho, hemos ido a las investigaciones de aquí, de este lugar, solamente lo hemos hecho un poco lejos, no nos hemos dado la tarea de lujo de meternos, debido a que lo hacemos con todo respeto, pero pues ahora nos están diciendo es que sí se puede meter, o sea, sí se puede, sí te puedes acercar lo más que puedas, pero de que puedes pasar ahí la antigua estación del ferrocarril, adelante. Ahorita vamos a hacer el recorrido, vamos a subirnos, Bárbara, a ver si podemos ahí checar algo, si podemos observar algo interesante, y sobre todo, pues bueno, podemos ahí interactuar. Así es que vamos a subir y también, perdón, perfecto, ahí está, que ya se están conectando poco a poco ahí a la gente. Vamos a caminar a ver si podemos ahí agarrar más la señal a través de las redes sociales. Ahí está, poco a poco vamos a ir manejándonos de distancia a distancia también para ir revisando todo esto. Así es que por favor acompáñenos, este es un recorrido especial, el tour del miedo de Al Filo de la Noche, por supuesto a través de la Mejor FM, en esto que es la parte antigua, donde antes era Aguas de Tehuacán. Señor Gato, vamos a mandar, por supuesto, a través de los micrófonos de la Mejor FM, vamos a mandar allá los micrófonos al estudio y continuamos a través de redes sociales. 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
1: Testigos, 2 de octubre, no se olvida.
2: Estaba yo en el tercer piso con algunos de los compañeros del Consejo Nacional de Huelga y me mandaron por unos refrescos. Al bajar, me doy cuenta de las bengalas. Empezamos a oír tiros. Oímos que un compañero dice que hay que calmarse, que es una provocación. Nos empuja la gente y allá al fondo, donde hay una placa de cemento, pues la gente nos obliga a brincar hacia abajo. Ahí duramos escasamente unos 20 minutos. Después llegaron militares, nos sacaron a todos y nos pusieron en fila. Ahí me tocó estar parado como hasta las 2 de la mañana, aproximadamente 2 y media. Algo que a mí me impresionó muchísimo, que nunca olvidaré, fue 2 niños que no sé de dónde los sacaron, de qué edificio, qué. Venían como en pijama los niños de 10 o 12 años y pues estaban hechos un mar de lágrimas. Y 2 veces les llamaron la atención y a la tercera los rafaguearon ahí, ahí quedaron tendidos. Yo pienso que es un deber moral y es un deber histórico. Si yo hubiera muerto aquí, que era muy probable que hubiera pasado, no me hubiera gustado que me olvidaran.
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13: ¿Cómo están? Soy Claudia Mejía. Un nuevo episodio de Ya Oíste. Esta vez yo... Ahí los que me están escuchando quiero que se pregunten, ¿hace cuánto no se desparasitan? ¿Hace cuánto no desparasitan a toda la familia, a la mascota? Creo que también es muy importante. Ahí pregúntenselo porque hoy traemos un tema sobre parásitos. Está conmigo el doctor Jesús Manuel Rodríguez Guzmán. ¿Cómo estás, doctor?
14: Hola, ¿cómo estás? Muy bien, muchas gracias.
13: Y yo quiero saber primero, antes que nada, ¿esta parte de la cisticercosis es igual que la tenia que escuchamos por ahí? ¿Qué pasa con esto?
14: De hecho, justamente eso es algo muy interesante que es con lo que vamos a hablar. O sea, hablar de cisticercosis realmente es hablar de una fase de lo que es propiamente un microorganismo que se llama teniasis, que es un parásito. Taenia, hay 2 tipos. Algo que se le llama Taenia solium y Taenia saginata. La que vamos a abordar para hablar de cisticercosis es la Taenia solium.
13: Y me remonto al cerdo, ¿no? Porque pues, la misma palabra lo dice. Pero tenemos tal vez este mito muy bien arraigado de que el cerdo no bien cocido... ¡Pum! Cisticercosis. ¿Es así o no es así?
14: No exactamente. De hecho, justamente es lo que vamos a abordar en este momento. Tendríamos que hablar de lo que es el ciclo o propiamente el ciclo de la cisticercosis y el ciclo de la tenia. Y hablaríamos como tal, tendremos que tener en cuenta 2 cosas. El cerdo se le conectaría como un hospedero intermediario y al humano como un hospedero propiamente definitivo. Pero ¿qué pasa realmente aquí? Si hablamos realmente de lo que es el cerdo, ¿Qué nos aportaría el cerdo? Realmente hablaríamos de esto. El humano o la cadena de transmisión o el mecanismo de transmisión se llama fecal oral. Y realmente en el humano sí ocasionaría tanto teniasis como cisticercosis. En el cerdito no ocasiona lo que es teniasis. En el cerdito solamente ocasiona lo que es la cisticercosis. En el humano, en el cuerpo humano, tendríamos este gusano. Propiamente la tenia es un gusano plano, tiene una cabeza y se caracteriza porque tiene como 4 ventosas, es decir, 4 como hoyitos, por así decirlo, en su cabeza. Y tiene unos ganchos que se van atando al intestino. Esto es lo que hace que realmente se fije al intestino. Pero, ¿cuál es la característica de este gusano? Este gusano es hermafrodito, se reproduce por sí mismo. Tiene tanto reproductor masculino como femenino. Y es plano. Y cada una de estas cositas planitas adentro alberga huevecillos. Y claro, entonces ahí empieza el ciclo. Entonces, ¿qué pasaría con esto? Se va, ¿sabes? Una cosa interesante y que me gusta mucho. ¿Sabes cuánto mide este gusano? Mide de 2 hasta 7 metros. Okay. Y eso es muy interesante porque imagínate, en cada una de estas segmentos que se van formando, hay miles de huevos. Entonces, ¿qué pasa justo ahí? Justo ahí lo que hacemos es de que existen prácticas como pueden ser fecalismo a raíz del suelo. Esto es, hago popó, literal, en la tierra, donde ya sea que haya alimentos o incluso un mal manejo de las excretas, ¿no? Como, por ejemplo, vemos que sí hay un drenaje, pero ¿dónde desfragua esto? ¿Dónde irriga esto? Irriga a los vegetales que propiamente se consumen. Y entonces ahí es donde empieza lo interesante, porque entonces sabemos que existen animales que se le llaman de traspatio. Imagínate, las personas hacen popó, literal, ahí está la tierra, y los cerditos, ¿qué hacen? Están todo el tiempo jugando con sus naricitas, consumen esta tierra, los productos que están ahí, los niños salen a jugar, o incluso consumes propiamente algún alimento que ya ha sido irrigado con esta agua. Pero ¿qué pasa? Que en el cerdito entonces encontramos que ya propiamente en la tierra están estos huevecitos. Estos huevos propiamente la tierra no va a hacer que lleguen a la siguiente fase, que es la cisticercosis. Vamos a diferenciarlo aquí. Entonces el cerdito se lo come, esos huevitos en el cerdo sí van a ocasionar que se desarrollen hasta cisticercos, pero ahí van a quedar, no se van a formar gusanos en el cerdo. Aquí es donde viene lo interesante. El humano come la carne, ¿y cómo sería realmente que el humano pueda realmente decir este consumo de la carne pueda ser lo que me origine un alimento mal cocinado? Pero si estamos hablando de que ya el huevo en el cerdo se ocasiona un cisticerco, ¿cómo se puede morir? Con una buena temperatura, con una cocción. ¿Cuánto necesito cocinar la carne de puerco para que realmente no me ocasione la infección? Por 20 minutos a más de 70 grados centígrados. Esto obviamente dependerá mucho, ¿no? Y entonces yo ya me lo como y adivina qué pasaba con estos cisticercos. Estos cisticercos es como si tuvieran una capita alrededor, un montón de cosas que son proteínas. Y entonces se desnaturalizan o que se destruyen, por así decirlo, con nuestro ácido clorhídrico. Y volvemos al mismo ciclo. Ahí está el ciclo. Pero esta es la parte interesante. Porque si yo te dije de que consumimos el puerco, ya está el cisticerco. Pero eclosiona con el ácido clorhídrico. Entonces dices, bueno, pero va a formar gusanos. Y ese es un ciclo de gusanos. Entonces, ¿cómo realmente se forma el cisticerco? El cisticerco es, ya no involucro propiamente al puerco. Involucro el contacto yo directo humano, lo ingiero, pero ¿qué pasaría entonces ahí? Que estos huevitos se van a ir a través de la sangre.
13: Entonces, ahí sí somos completamente responsables. Ya el cerdito no tiene nada que ver, porque no hubo un intermediario. Entonces, ahí sí, por completo somos responsables, porque no tuvimos la higiene adecuada.
14: Correcto.
13: Porque si dices que está en la tierra de las heces, que otra persona fue e hizo ahí, entonces llega mi hijo y empieza a jugar ahí, se lleva las manos a la boca, ahí es donde hay la infección.
14: Correcto. Si yo te hablo de cisticercos, la gente no, muy poca gente sabe, por ejemplo, que los vegetales también pueden ser una fuente de, porque realmente si te hablo de cisticercos, ¿qué te viene a la cabeza? ¿Qué se le viene a la cabeza a todos? Los cerdos, las verduras, aunque las hayas lavado bien, la garantía está desde un buen cultivo, desde que realmente tienes una buena práctica de esto, o un buen manejo de las excretas.
13: ¿Qué hacer cuando sí nos gustan mucho las fresas, y sí nos gustan mucho las ensaladas? Digo, ya hablamos de la carne de puerco, pero ¿qué sí está en nuestras manos? O sea, ¿qué tipo de medidas?
14: Si queremos consumir, a lo mejor los vegetales, no vamos a meter tanto en frutas, sino en general, todo lo que es desinfección que no sea por calor, ya sean frutas, verduras, que sean irrigadas por esto, pues sería lavado y desinfección de vegetales. ¿Qué haríamos? Pues disminuiríamos el factor de riesgo, digámoslo. ¿Cómo lo haríamos? Pues sería a lavarlo con agua potable, claramente, o sea, ya utilizar el agua que esté limpia. Y una cosa que sí vemos son diluciones con clorito, con cloro, ¿no? Que son, le llamamos diluciones de hipoclorito de sodio, que coloquialmente lo conocemos como el cloro comercial que tenemos en casa. Después de que los enjuagamos, retiramos la mayor parte de materia orgánica que a veces vemos, ¿no? Tienen tierrita y esto, lo quitamos. Y posteriormente podemos hacer estas diluciones con cloro. ¿Cuánto correspondería? Por un litro, estos incluso envases que tenemos de crema y demás que miden un litro, de agua potable, o sea, no que sea, de preferencia agua potable, claramente, agua purificada, Le ponemos aproximadamente 2 mililitros de cloro. ¿Cuánto sería esto? Media cucharadita cafetera.
13: También me genera duda. Hay personas que después de desinfectar vuelven a enjuagar. Uh-huh. ¿Está bien o mejor no?
14: Depende. Depende de cómo me lo digas. Por ejemplo, si la práctica es, lo voy a desinfectar y luego le voy a querer quitar los residuos con agua de la llave. Pues, me refiero al agua corriente, pues evidentemente no sería lo correcto. El agua de la llave, aunque esté purificada, sí tiene ciertos ciertos componentes que no lo hacen tan viable, ¿no? Uh-huh. En el contexto, por ejemplo, de que si lo voy a enjuagar, pero con agua de garrafón, con agua que a lo mejor es de filtro, de la que tenemos de la llave, de la que filtramos en casita, uh-huh, de estos purificadores, pues perfecto. Lo correcto sería, y de hecho así lo menciona la mayor parte de las etiquetas, solo escurrimos después de la desinfección sin ya meterlo. Aunque claro, tiene que ser dependiendo del producto que utilizamos.
13: Agradezco mucho que estés aquí para poder brindar esta información. Sí creo que nos quedó muy claro esta parte de la teniasis y la cisticercosis, uh-huh, que son cosas diferentes. Claro. Y que ya hablamos que el pobre cerdito solo está existiendo y no tiene la culpa en sí o directamente. Sí, claro. La higiene de manos, la higiene de tus alimentos, la cocción de tus alimentos son muy importante. Entonces, pues, gracias por quedarte hasta el final. Doctor Jesús, muchas gracias por estar aquí también.
14: Al contrario, gracias por la invitación y pues también invitarlos a que esto sea una práctica habitual, a desparasitación en casa y pues buenas prácticas higiénicas.
13: Yo soy Claudia Mejía, nos vemos en un siguiente episodio. Hasta pronto.

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9: Estamos de regreso a través de la mejor FM 100.7. Ya estamos, de hecho, a través de redes sociales. Búsquenos como Al Filo de la Noche Tehuacán. Y pues bueno, mañana vamos a estar subiendo un video también especial también de lo que se vivió en este recorrido. Díganos si escucha correctamente, que eso es lo que queremos que nos digan, si se escucha muy bien, si pueden ustedes observar bien, si pueden apreciar bien toda la vista que tenemos en estos momentos. Oye, es verdad, yo quiero saber si percibes algo aquí en este lugar. Se siente pesado, se siente con una vibra extraña. Tú dime, Bárbara, ¿qué sucede en estos lugares?
10: Fíjate que el ambiente está bastante tranquilo, César, muy, muy tranquilo, pero sí, no sé si la demás gente haya observado de que llega un olor como a viejo, a madera vieja, y obviamente pues es la parte de la bodega antigua, de la estación antigua. No sabemos en ciencia cierta qué es lo que tenga resguardado ahí, porque las puertas están completamente cerradas, con candado, remachadas, pero llega ese olorcito, ese olor raro, obviamente antiguo. No sé si ya lo percibió la gente también que está acá con nosotros, si ya lo sintieron, ya lo olieron. Pero llega ese olorcito, pero está tranquilo, César, muy, muy tranquilo el ambiente, a excepción del árbol donde estábamos allá. Ahí sí como que hay pues algo como paranormal en ese punto, pero de ahí en fuera el ambiente se siente bastante tranquilo, bastante relajado, también por la luz. La luz que tenemos en estos momentos no nos deja percibir como tal ese tipo de presencia paranormal, no se ve. Y aparte también sabemos que después de las 12 de la noche es cuando se empieza a sentir más manifestación, es cuando las cosas paranormales se empiezan a presentar con más fuerza, pero ahorita, después de los rostros también que vimos plasmados en la parte de donde está el arbolito, todo está tranquilo, con completa calma, y pues ahorita, no sé, que baje un poquito más la noche, vamos a ver qué cosa se percibe, qué se siente, qué se manifiesta, pero hasta el momento, dijeran por ahí, todo tranquilo, sin ninguna novedad de que llegue a pasar, pues, algo malo, César.
9: Efectivamente, Bárbara, fíjate que pues en estos momentos, bueno, ya están ahí viendo ahí también los trenes, caramba, tengan mucho cuidado, caray, no se metan, por favor, porque pues queremos evitar ahí algún incidente o algún altercado. Así es que en estos momentos, de hecho, seguimos aquí interactuando a través de lo que es este lugar. Díganos si escucha correctamente, eso es lo que queremos también saber. ¿Qué te parece, Bárbara, si seguimos caminando? Porque ya también estuvimos aquí un buen rato, dando aquí el recorrido, dando aquí todo lo que es este lugar antiguo. Es realmente impresionante cómo ha cambiado todo esto, Bárbara. Yo sigo realmente sorprendido cómo también estos lugares transmiten un misterio, ¿no? También que eso es lo interesante. Y aparte del misterio, lo que me da mucho gusto es que la gente pues está tomando fotos aquí desde estos lugares, están tomando fotos también desde estos lugares también, están observando prácticamente este lugar. Entonces, estamos rodeados de entre vagones de trenes, rodeados también de estos lugares antiguos, y me decían que del otro lado se ve más tétrico, que eso es lo que se siente más pesado, se siente un poco más como que lúgubre, lo que yo les decía. Los trenes más bien de Ferrosur, evidentemente están aquí estacionados. No hay nadie, creo, Bárbara, no sé si estén durmiendo, si estén fuera, no lo sabemos, caray, pero pues aquí siguen estos trenes. Me llamó mucho la atención cómo es que hay pues cantidad de vagones de tren pero pues no hay nadie. Entonces estamos algo como que sorprendidos. Entonces vamos a tratar de seguir con este recorrido. Vamos a ver si podemos encontrar algo más allá de todo esto. Y también pues tener mucho cuidado, Bárbara, porque también hay personas en situación de calle, algunos pues vienen con sustancias nocivas, evidentemente. Es un lugar que se ha catalogado también por estos rumbos que dicen que pues acá hay más de esas personas, ¿no?, que tienen esa situación de calle. Pero pues no venimos aquí ni a alterar ni a hacer nada malo o algo por el estilo, al contrario, venimos aquí solamente a investigar, a saber un poquito más qué está pasando en estos inmediaciones que tiene Tehuacán, Bárbara.
10: Sí, César, fíjate que hoy sí estoy súper sorprendida porque se siente el ambiente súper calmado, súper tranquilo, a pesar de que andamos aquí pues en estas partes de lo que son las vías y todo esto, el ambiente está completamente calmado. A excepción de que hay lugarcitos donde pasamos, como aquí ya cambió un poquito el clima, César, no sé si lo sentiste, es como que baja un poquito, pero hasta ahí nada más. No sé si porque venimos con gente o eso, pues las cosas paranormales cuestan un poquito más para hacer presencia, pero hasta el momento muy relajado, no hay presencias paranormales que nos hubiera gustado ver y sentir. Pero ya tengo otro punto, César,
9: claro,
10: donde yo sé que la gente sí escucharía y sí sentiría cosas extrañas, pero en un momentito les vamos a decir, a ver quién se atreve a ir con nosotros, donde quieras o no, escuchas lamentos.
9: Ok, perfecto, muy bien, vamos a checar más adelante este punto que nos está diciendo Bárbara, que nos está ahí comentando también aquí a través de los micrófonos de La Mejor FM. Bueno, ya estamos regresando a donde era el famoso trenecito. Vamos a tener cuidado porque también hay piedras, hay mucha piedra en la cual pues es un poquito difícil de caminar, pero pues bueno, no podemos hacer a un lado también este recorrido que la cual quisimos hacerlo acá de una vez. ¿Por qué? Porque en algún momento aquí venimos, en algún momento también aquí revisamos todo el ambiente a ver si hubo ahí algún detalle y todo esto. Pero bueno, en estos casos también los ruidos son los skates, también ahí los muchachos que también están practicando acá en el campo, más bien estos que son estos actividades de skate, también de patineta, también que están ahí a un lado de nosotros. Lo que me llama mucho la atención es que si hay personas, allá en el fondo ya estoy viendo, hay personas. No sé si sean las personas en situación de calle, no sé, la verdad es que te puedes confundir. Pero mira, Bárbara, estamos prácticamente en las vías, caramba, no vienen trenes, claro, por supuesto, esa es la ventaja, caramba, que no hay ningún detalle, no hay ningún problema también con los trenes para evitar algún problema o algo por el estilo. Bueno, Bárbara, pues sí, está muy tranquilo, pero pues también el lugar en donde empezamos a transmitir, ya en esta segunda hora, pues sí llama mucho la atención cómo es que pudimos entrar por primera vez, que pudimos llegar a lograrlo, caramba, y eso porque nos dijeron, bueno, oigan, pues sí, claro, siempre ha habido una entrada y pues nosotros no lo queríamos hacer debido a que pues imagínate, íbamos a faltarle al respeto también a las autoridades sin meternos, ¿no?
10: Sí, nada, pero qué bueno, ya ven que no es lo mismo dos cabezas pensando que varias, ¿no? Y gracias a las personas que vienen aquí con nosotros y nos dijeron sí hay paso y ya nos metimos y ya vamos de salida. De verdad, muchas, muchas gracias por acompañarnos, por estar aquí con nosotros. Y fíjate que podemos decir que afortunadamente no escuchamos nada, no sentimos nada, y pues mal, porque pues la gente que viene les hubiese quizás gustado escuchar o sentir algo raro y extraño, ¿no? Pero bueno, todo hasta el momento tranquilo, en completa calma, en completa paz, y pues así creo que vamos a cerrar César, muy tranquilos.
9: Sí, claro, vamos a cerrar muy tranquilos, eso es lo más importante, eso es lo más importante, Bárbara, que vamos a cerrar tranquilamente este tour, y ahorita vamos a seguir platicando con la gente, claro, si también quieren platicarnos también sus relatos, algunas historias o algo por el estilo, adelante, con mucho gusto estaremos ahí al tanto de todos sus comentarios, de todo lo que nos quieran platicar en esta noche. Vaya que fue un recorrido interesante, de hecho, quiero regresar, mira nomás, ahí viene más gente, caramba, imagínense, están ahí, son muchos, caramba, ahora sí, me sorprendió mucho que ahora sí se juntara bastante gente, de hecho, les voy a decir una cosa, quiero regresar, pero ahora para hacer alguna serie de videos, para subirlos a través de las redes sociales, al filo de la noche Tehuacán. Es impresionante cómo también la gente también ya vino aquí a descansar, porque la neta, quieras o no, Bárbara, también es un recorrido bastante cansado. Obviamente, pues dar varias vueltas aquí, 2 horas, y decirles que pues también pues el agradecimiento, ¿no? Que eso es lo más importante. Y aparte, Bárbara, pues bueno, es un recorrido que me gustó mucho porque no hubo algún altercado, no hubo ningún detalle que pudiéramos aquí lamentar, Bárbara.
10: Sí, César, de verdad. Y pues ahorita les vamos a preguntar a las personas cuál fue su experiencia, cómo fue el recorrido. Un poquito cansado, porque sí, está largo, pero pues a mí me sorprende acá que la abuelita también se vino, y seguro que también nos escucha todos los sábados. Y de verdad, muchas gracias por haberse venido, por acompañarnos. Lamentablemente pues no escuchamos nada, no vimos nada. Eso es bueno también, porque las energías se nos llegan a pegar, y muchas de las veces jalamos ese tipo de energías negativas, pero afortunadamente pues no pasó eso. Estuvo muy bueno nuestro recorrido, y pues bueno, vamos a checar ahorita a ver qué es lo que sintieron estas personas, qué es lo que vieron, y pues ahorita vamos a platicar con ellos, César, para que nos expliquen cuál fue su experiencia, cómo se la pasaron más que nada.
9: Efectivamente, Bárbara, fíjate que quiero sacar unos comentarios a través de redes sociales. Dice acá, ¿qué tal, flaco? Muy buenas noches a todo el equipo de Al Filo de la Noche. Dice, lo raro que van a empezar a escuchar es que, pues sí, hay varias cosas que pasan en esos lugares. Dice, ahorita quiero ir con ustedes, dice Daniel Flores Santiago. Dice aquí también Javier Martínez. Saludos, chicos, dice Gonza Montalvo. ¿Aún puedo ir? Pues por supuesto, bueno, hay todavía una media hora. Si gustas, pues acompáñanos tan solo nada más media hora. Queremos de hecho regresar, pero solamente para hacer alguna serie de tomas de videos. Adelante, con mucho gusto, pues podemos ir a revisar ahí algunas evidencias interesantes. Hemos tenido unos pequeños problemas técnicos, pero pues ya los estuvimos ahí solucionando con la parte del audio. Quiero también recalcar que pues esto lo hacemos con el afán de pues de seguir fomentando aquí con el Al Filo de la Noche. ¿Qué pasa? ¿Qué sucede? ¿Todo está bien? Muy bien, vamos a hacer un corte y ahorita regresamos. Ya nos están indicando ahí a través de cabina, y con mucho gusto vamos a revisar también todo lo que nos están platicando en esos instantes aquí a través de las redes sociales de Al Filo de la Noche Tehuacán. Vamos a hacer una pausa y regresamos. Esto es Al Filo de la Noche en el Tour del Miedo 2026 desde Aguas de Tehuacán, aquí nomás en La Mejor FM.
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1: Aquí nomás en la Mejor FM 100.7 estamos de vuelta. Gracias por seguir con nosotros a través de al final de la noche a través de la Mejor FM 100.7. Ya hemos terminado, la verdad es que sí fue un poquito cansado, caramba. ¿Por qué? Porque pues estuvimos dando toda la vuelta, todo el recorrido. Yo quiero regresar, ¿sabes por qué, Bárbara? Tuvimos ahí una serie de detalles ahí de la parte de la del audio, pero yo quiero regresar para hacer una serie de tomas. Quiero ver cómo está este lugar. Yo nunca lo he visto así tan cerca, yo nunca he tenido la oportunidad de observarlo como tal, y esta es la primera vez. Hemos venido, pero solamente hemos pasado solamente por la calle, o sea, aquí donde empieza Aguas de Tehuacán, en este parquecito, y solamente lo hemos rodeado, pero así como tal de meterse o de estar ahí este lugar, no lo habíamos hecho, Bárbara, y estoy realmente sorprendido cómo este lugar ha tenido pues el impacto también de muchos, ¿no? Muchos dicen es que de seguro ese lugar pues ha de tener seguridad y todo eso. Me sorprendió mucho porque pues no hay gente, caramba. Entonces, digo, no es porque yo diga, es que porque no hay gente pueden hacer lo que ustedes quieran. No, tampoco, simplemente venimos a hacerlo con mucho respeto. Es un lugar que también está al aire libre, es un lugar público, me atrevo a decirlo, y que yo siento que se puede pasar sin deberla ni temerla, Bárbara.
2: Sí, fíjate que tienes toda la razón. Vuelvo a repetirlo, desgraciadamente no tuvimos nada paranormal. No sé si porque venimos con más gente.
1: Así es. Sí, claro, Bárbara, evidentemente pues sí, venimos con gente, y sobre todo pues que la gente pues estuvo aquí acompañándonos del principio a fin aquí con el programa de Al Filo de la Noche. Gracias a todos los que estuvieron aquí interactuando en estos momentos. Dice acá, ¿qué tal, Flaco? Dice, está interesante el recorrido. ¿Cuándo vuelven a hacer otro? Dicen acá, nos están acá comentando. Dice una pregunta, es de todos los sábados que ustedes vengan aquí a hacer sus recorridos. Pues bueno, en estos momentos pues les hicimos la invitación a que vinieran acá, evidentemente, a este lugar. Pero también les voy a decir una cosa. Los lugares que vamos aquí de Al Filo de la Noche son totalmente gratis. O sea, no llegamos con el afán de decir, te voy a cobrar tanto, te voy a dar o me tienes que dar eso, no. Todo es totalmente gratis, todo es totalmente 100% gratuito, simplemente porque nosotros queremos que ustedes convivan un rato con el equipo, y que también pues pasen un rato tenebroso, un rato sensacional, un rato así paranormal para nosotros, que eso va a ser interesante para el programa. Vamos a seguir platicando. De hecho, yo sí quisiera platicar pues con la gente, ¿no? Que en estos momentos, ¿qué les pareció también la experiencia? Yo quiero preguntarle aquí a la señora. Señora, ¿qué tal? Muy buenas noches. ¿Qué le pareció el recorrido de Al Filo de la Noche de aquí de antes era Aguas de Tehuacán?
3: Pues muy interesante. Sí, muy bonito. Nunca habíamos venido, ¿eh?
1: No. Pero sí, en algún momento usted ha conocido que pues este lugar, Aguas de Tehuacán, en su momento pues era un lugar donde proveía empleo, el famoso refresco de agua brillante de hace ya muchos años. La verdad es que ha cambiado bastante este lugar.
3: Sí, muchos cambios ha habido. Pero está muy tranquilo, ¿eh?
1: Está muy tranquilo. De este lado, ¿cómo percibió el recorrido de Al Filo de la Noche, señorita?
4: Buenas noches. Muy tranquilo, la verdad, muy tranquilo. Yo soy receptora de energías, pero no estuvo muy tranquilo.
1: ¿Qué le pareció el recorrido? ¿En algún momento usted había venido o ha tenido la oportunidad de pasar por este lado?
4: No, es lo que estamos platicando, porque venimos varios. Yo creo que también la energía se sintió muy amena, pero no.
1: Hacía frío por ratitos, pero no, pues muy tranquilo.
4: No, muy tranquila, las energías estuvieron muy tranquilas.
1: Perfecto. De este lado, señorita, veo que también, pues bueno, viene con su familia, me imagino, y todo el asunto. Usted que, bueno, trae a la abuelita, trae aquí a la dama, pues precisamente, veo que también te está interesando todos estos recorridos. ¿Cómo lo percibiste?
5: Pues tranquilo. Obviamente, bueno, como dijo mi mamá, hay energías, pero sí observamos a un hombre.
1: Ah, ok.
5: Que fue muy tranquilo todo, solamente se veía la sombra, pero no se sentía así de miedo o algo, pues no. O ya estamos acostumbrados, no sé.
1: Sí, realmente eso. Perfecto, muy bien. Pues ahí está, Bárbara, es la percepción del público. También yo quisiera preguntarle a la pareja, ¿qué te parece, Bárbara? Vamos a acercar un poquito más. ¿Cómo percibieron el recorrido, jóvenes? Pues, quisiera yo saber cuál fue también su percepción. ¿Lograron ver algo? ¿Llegaron a escuchar algo ahorita en este recorrido de Al Filo?
6: Bueno, yo no vi nada, pero ahorita que estábamos de aquel lado y tomamos unas fotos, parecía como que se hacía la figura de la Santa Muerte.
1: Ah, la figura de la Santa Muerte, Bárbara. O sea, ¿dónde? ¿En este cuarto que está acá?
6: Ajá.
1: Okay. Sí. ¿Viste a alguien? ¿Hay alguna persona?
6: Sí, sí, hay una persona ahí adentro. Ah, okay. Ajá, nada más tomamos las fotos así por lo lejos.
1: ¿Es que me las puedes pasar?
6: Sí.
1: ¿Para checar?
6: Okay. Sí, claro que sí.
1: Perfecto. ¿Tú cómo percibiste el recorrido, amigo?
0: Muy interesante. Simplemente que a lo mejor en algunas partes que está muy... El camino está un poco, movedizo. Por así decirlo, entonces
1: Es cierto, tienes razón, parecen como arenas movedizas, porque íbamos caminando y en efecto yo dije, sí, había mucha tierra, ¿por qué habría mucha tierra? No lo entiendo, pero parecían como arenas movedizas, ¿verdad?
0: Sí, en ese, nada más eso, y de ahí fuera pues hay una parte donde pues hay luz, eso como que a lo mejor le quita sí,
1: claro,
0: le quita tantito, ¿no? Y del otro lado, desgraciadamente había una otra persona que no sabemos qué intenciones tenga, ¿no? Pero pues por resguardo de todos nosotros, pues no preferimos caminar por ahí. Pero pues sí, tampoco no logré ver nada. Pero muy interesante. Y sí, me gustaría ir ahí a San José Tilar.
1: Ok, perfecto. Vamos. Y con mucho gusto para que puedan el puro y total absoluto miedo. De este lado, quiero preguntarle aquí al caballero cómo percibió el recorrido de Alfilia de la Noche.
7: Pues ahora sí que fue una experiencia pues muy interesante, demasiado diría yo, en especial por conocer pues un poco más de lo que es la historia de nuestro Tehuacán.
1: Claro.
7: Entonces, pues vaya, nos sentimos pues en primera pues muy cómodos y bien acompañados.
1: Qué bueno, me da gusto. ¿Vio usted algo? ¿Percibió algo? ¿Sintió algo, alguna vibra extraña durante el recorrido?
7: Principalmente noté el cambio del ambiente, de la temperatura, eso fue lo que más, fue lo más pronunciado, bueno, al menos lo que más notamos, así es.
1: Sí. Muy drástico el cambio, ¿no? Por ejemplo, estábamos acá transmitiendo, bueno, al principio el programa se sentía tranquilo y empezó a sentirse pues mucho frío, ¿no? Quizás a lo mejor porque, pues sí, no, ya la época, ya estamos en otoño, pero llega un punto en el que estamos tan tranquilos y nos llega ese escalofrío tan tétrico, muy muy descomunal a veces, y pues nos sentimos a veces un poco medio extraño, ¿no? Que eso es lo que nos afecta un poquito, ¿no lo cree?
7: Sí, así es. Nosotros definitivamente sí pudimos sentir esa parte, porque de repente se te ha cálido y de repente pues más, como que un clima más frío y hasta como que escalofrío te daba, entonces ahí es donde notabas la diferencia de lo que es el clima y de lo que pues, es la sensación que sientes en el cuerpo, ¿no? Perfecto. Sí, se notó, así es.
1: Perfecto. De este lado, señorita, ¿usted cómo lo percibió en estos momentos el recorrido? ¿Cuál es su punto de vista? ¿Llegó usted a ver algo aparte del clima como lo estamos platicando aquí el caballero?
5: Sí, nosotros notamos mucho que el clima, o sea, sentimos de repente el cambio muy notorio. Uh-huh. Y bueno, al menos en lo personal, yo lo noté más donde estaban las oficinas. Ahí fue donde fue un poco más notorio. Y sí se sintió un poco como que tenso el momento.
1: Bueno, pues ahí está, damas y caballeros, interesante de verdad el ambiente, estoy recabando pues todas las opiniones, gracias de verdad a todos los que nos acompañaron en esta noche, yo sé que ya salgo tarde, evidentemente, pues yo siento que también, pues ya también necesitan ir a descansar. De este lado quiero preguntarle cómo vio este recorrido de Alfilia de la Noche.
8: Hola, ¿qué tal? Buenas noches, pues sí, me pareció algo interesante, ¿no? Porque cuando dijeron el trenecito, yo, pues en el trenecito, ¿qué puede haber, no? Ajá. Digo, sí lo he visto en el día, ¿no? Pasamos y lo vemos, pero digo, ¿qué podría haber, no? Pues platicando con... Pues sí, me estaban comentando que ahí donde están los partidos, dice que sí se sentía mucha energía, dicen.
1: Pues de hecho, ahí nos dijeron que vieron la Santa Muerte, imagínate.
8: Ah, bueno, dijeron que estaba un altar dentro de la reja. La verdad, no había a mirar, pero pues estaba yo escuchando lo que estaban platicando, sí.
1: ¿Qué le pareció el recorrido?
8: Pues sí, bastante interesante, muy interesante. Sí me quedo con algunas dudas ahí de ciertos lugares que yo no había yo visto, por ejemplo, el puertito que está aquí, mi amigo ya dice, no más he visto el puertito del otro lado, digo, yo ni siquiera del otro lado he visto, digo, hasta aquí, ya. No, pues que de este lado, pues está vacío, está el vive, ¿no? Me imagino que va a servir como refugio, ¿no? Para algunas personas que no tienen dónde ir, yo creo por eso así se ve.
1: Sí, claro, ¿verdad?
8: Sí, y la verdad es que me decían esas personas que probablemente también es en la misma energía de las personas, luego se queda impregnado así en, claro, en las paredes, ¿no?
1: Claro, tienes mucha razón. Bueno, pues ahí está, damas y caballeros. ¿Usted, caballero, cómo percibió el recorrido?
9: Ah, bueno, muchas gracias, buenas noches. No, pues yo la verdad nunca había tenido la oportunidad de, recorrer aquí por la estación, la antigua estación. Y pues hoy tuve la oportunidad y pues la verdad que sí, me gustó. Pues yo la verdad que no vi nada, pero pues sí estuvo muy buena la experiencia.
1: Sí. Muy bien, pues ahí está Bárbara, interesante lo que vivimos en esta noche, y de verdad, pues bueno, yo sé que algunos ya se retiraron, y bueno, se entiende, claro, a lo mejor porque ya es algo tarde, y pues no queremos también obstruir también sus actividades, quizás mañana van a hacer alguna actividad, van a trabajar y todo eso, y se respeta. Entonces, yo sí quiero regresar nuevamente a el lugar, bueno, en unos momentos más quiero hacer una serie de tomas y también poder lograr captar algo, si podemos llegar a ver algo, pues también, ¿no? Podemos hacer algo interesante, Bárbara.
2: Pues yo creo que nos vamos al cuartito donde nos dijeron que vieron ese tipo de sombras, donde vieron a la muerte como tal. Ahorita vamos a tomar videos, vamos a ver qué se siente ahí, cómo está la energía o por qué es que la vieron, ¿no? Y vamos a regresar ahorita y para que también les digamos, porque nosotros no lo vimos, pero personas que están aquí sí pudieron entrar a este lugarcito, y ahorita vamos a sacar la energía de este lugar, ¿parece?
1: Sí, claro, Bárbara, fíjate que también nos acompaña Sonidos de Huella Fantasmal también. ¿Qué les parece si ahorita damos otro rol? ¿Qué les parece? Vamos a dar otra vueltecita, dirían por ahí, para ver si podemos lograr captar algo, si es un poco perceptible, ahora que ya es un poquito, y pues también pues lograr captar ahí las fotografías de Bárbara, y que podamos ahí compartirlas a través de las redes sociales de la Fila de Noche Tehuacán y de la Mejor FM Tehuacán. Vamos a hacer una pausa y al volver tendremos más para ustedes, ya para cerrar esta emisión, y vamos a tener también recorridos ahora en 3 semanas. No se lo pierda, ya también estamos rumbo a lo que es al especial de Al Fin de la Noche, el Rincón 3, así como lo escuchan, el Rincón del Miedo 3, y también acercándonos a lo que es aniversario del programa. Vamos a de verdad y vamos a acercarnos un poquito a lo que es al cuarto, que pues bueno, llegaron a ver ahí ciertas cosas extrañas, ciertas cosas interesantes que vamos a estar compartiendo a través de la investigación, a través de videos que vamos a estar haciendo más adelante. Tengo una pausa y al volver tendremos aquí los detalles, los últimos detalles del Tour del Miedo, aquí donde antes era Aguas de Tehuacán, la Mejor FM 100.7.
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1: Aquí nomás, en la mejor FM 100.7, estamos de vuelta, amigos del auditorio. Oigan, estoy viendo que hay evidencias que lograron captar, están súper interesantes, de verdad. Yo nunca pensé que fueran ustedes a captar algo. Decían que vieron un oso, ¿verdad? ¿Puede venir, por favor? A ver, es que la verdad sí estoy algo sorprendidamente de ese lado, Bárbara. A ver, usted venía grabando, ¿verdad? A ver, platíquenos un poquito de cómo fue el momento que grabó este video, a ver.
2: Pues fue cuando entramos por la parte de aquel lado.
1: Ajá.
2: Al empezar a caminar de allá para acá, pues yo venía grabando, pues por pausas venía grabando. No nos habíamos percatado de esto, sino ahorita revisando los videos, pues le digo a mi hermana y a mi esposo, mira, Leo, ¿qué se ve aquí?

0: personas este tipo de cosas como que se esconden, se ocultan. Y cuando venimos ahora sí en pocas personas es cuando pues estas cosas tienen más manifestaciones, pero ya tenemos algo de evidencia.
1: Perfecto. Estoy checando ahí el video. Ahorita me lo podrás compartir para que lo podamos subir a través de las redes sociales más adelante. De este lado dices que tienes la fotografía de la santa, ¿verdad? Que es lo que lograste es captar aquí en este cuartito que está al lado del trenecito. A ver, mira, Bárbara, ahí está. A ver, chécale. Mira, así se ve como que la hoz y todo, ajá.
0: Sí, sí está también bastante plasmada en lo que es la pared. Así a simple vista no se ve, pero pues ya como que agrandando la foto, sí está bastante plasmada. Y aparte también otro pequeño rostro en esta parte de acá, pero sí, sí está muy impregnada lo que es la muerte en esa pared.
1: Vaya, estoy realmente sorprendido. ¿Crees que también me la puedes compartir con toda confianza? Oigan, vamos a hacer otras tomas. Yo, de hecho, voy a regresar a este lugar, voy a hacer algunas tomas y voy a tratar de ver qué está pasando en este lugar. Sí, estoy sorprendido. Por eso es muy importante que tomen todas las evidencias necesarias. Si llegan a ver algo, si toman fotografías, si graban y todo eso, también nos ayuda muchísimo a que también la investigación pues sea un poco más complementaria, porque nosotros a lo mejor vamos caminando y no nos damos cuenta, pero por ejemplo ellos o ustedes que van acompañándonos, que van atrás y todo eso, y llegan a captar algo y que lo puedan videograbar o tomarle fotografía, pues vaya, eso también ayuda mucho al programa, porque así podemos sacar más detalles en las investigaciones. Bueno, tenemos tan solo 2 minutos, muchísimas gracias. Nos acompañan a tomarnos una foto juntos para que lo podamos subir a través de redes sociales. Me hubiera gustado que los demás, pero pues bueno, se pasaron a retirar y se entiende, claro, obviamente, pero a lo mejor tienen alguna actividad en especial, o a lo mejor ya también porque ya es muy tarde, en fin, se entiende de verdad y se les agradece mucho a la gente que vino al principio del programa. Muchísimas gracias, Bárbara. Rumbo a lo que es al aniversario de Al Filo de la Noche, vamos a celebrar 8 años al aire y vamos a comenzar nuestro especial del día 25 de octubre al 1 de noviembre. Es el Rincón del Miedo 3 que ya se está maquilando y vienen regalos impresionantes, Bárbara.
0: Así es, preparen su traje para la muerteada que vamos a tener, no se lo pueden perder. Recuerden que nosotros queremos que festejen nuestro 8º aniversario. El punto de reunión va a ser un panteón, así la dejamos nada más. Preparen su traje porque va a haber muchas sorpresas, se van a premiar a los mejores disfraces y vamos a terminar en un parque muy, muy conocido. Vamos a tener un buen recorrido, pero de antemano preparen su traje y estén listos para que les digamos dónde vamos a tener esta muerteada.
1: Perfecto, muy bien, gracias al señor Gato en controles técnicos, gracias mi buen amigo, por supuesto que ya en estos momentos, vente amigo, vamos a despedir como tal la emisión. Gracias a todos los que también nos acompañan, vamos a invitarlos también al buen Nico, a todo, al buen Demetrio, a mi tocayo, también César, también, mi estimado, pues también estás invitado también para el especial, muchísimas gracias.
2: Gracias, gracias por invitarnos. Creo que ya no vamos a hacer otro, ¿verdad?
1: Claro, no, sí, claro, ahorita nos damos un recorrido otra vez, ahorita vamos a ver qué se puede ver ahí en la, pues un poquito más tarde, si también si nos quieren acompañar, adelante, con toda confianza, pero yo sí quiero regresar porque la neta yo sí quiero ver qué pasa un poco más tarde.
2: Pues sí, gracias por invitarnos y aquí estamos presentes como siempre, todos los octubres aquí que haces así en las noches.
1: Perfecto, pues muy amable, gracias y síganos a través de redes sociales, La Mejor FM Tebacán. No, esa es una botella de caguama, ahí dejen eso, porque no, dejen eso, por favor. Gracias, señor Gato, yo en controles técnicos, regresando a mi cosa cabina, esto fue el Tour del Miedo 2026, este es el tercer punto desde Aguas de Tehuacán, aquí nomás, en La Mejor FM 100.7.
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2: Mi raza, anduve allá en León, Guanajuato. Y se me ocurrió cantarles una rola que va más o menos así, ¿verdad?

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1: ¡Flachazo grupero con el reportero! Oye, Cristian Castro está que no lo puede creer. Y es que está nominado a mejor canción regional mexicana en los Latin Grammy, que se van a celebrar el próximo 12 de noviembre en el MGM Grand Garden Arena de los... no, de Las Vegas, ¿sabes? Ya te andaba yo llevando a Los Ángeles y sin visa. Ay, acá, ¿no? Bueno, el caso es que está, que es en Las Vegas, y Cristian Castro dice no. O sea, ¿neta? ¿Un Grammy? Bueno, primero que se lo ganen, pero pues osadía, ¿verdad? Es la canción con la que lo invitó a participar Edén Muñoz. Un abrazo, ¡ay, qué gentil! Y pues la hicieron en grande. Osadía es el tema. Los cantantes Cristian Castro, Edén Muñoz. Mejor canción regional mexicana pa'l Grammy. A ver si gana. ¡Corta!
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1: Flachazo grupero con el reportero. Ya terminó la gira, ¿verdad? De la banda El Recodo por Europa. Estaba yo checando que fueron 9 fechas sold out, vendidas todas en 7 países. Empezaron en Roma, Italia. Ahí les hicieron el concierto, ¿verdad? Bueno, o sea, organizaron el concierto los amigos de la embajada y estuvo el embajador, y luego ya El Recodo llega y hace el cierre monumental, ¿verdad? De estas fiestas mexicanas en Italia. Después agarraron rumbo, ¿verdad? Para España, se fueron a Alemania, a lo que antes era Holanda, ¿verdad? Los Países Bajos, anduvieron por allá y terminaron en Suiza, ahí comprando puro reloj. Se les acabó el dinero ahí. Todo lo que habían hecho de la gira se acabó en Suiza en relojes. Naya, felicidades a la madre de todas las bandas, cumpliendo lo que dijo Don Cruz, llevar esta música de Sinaloa a todo el mundo. ¡Corta!
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1: 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Oye, Karim León está en plano internacional. Andaba en Japón haciendo en vivos, ¿verdad? Porque estuvo invitado al Summer Sonic en Osaka, Japón, y ahí pues presentó su música y luego se lo llevaron para hacer pues una presentación, pero a través de redes, ¿verdad? O sea, hace un mini concierto en vivo muy chido. Felicidades, Karim León, y a todos sus seguidores, que bueno, no paran, porque, o sea, Karim León no para de dar nota. Estoy en tal parte, voy para tal parte, mi proyecto a largo plazo es este. ¡Qué barbaridad! ¡Qué buen manejo de agenda, Naya! ¡Corta!
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0: con el reportero. Ya terminó la gira, ¿verdad? De la banda El Recodo por Europa. Estaba yo checando que fueron 9 fechas sold out, vendidas todas en 7 países. Empezaron en Roma, Italia. Ahí les hicieron el concierto, ¿verdad? Bueno, o sea, organizaron el concierto los amigos de la embajada y estuvo el embajador, y luego ya El Recodo llega y hace el cierre monumental, ¿verdad? De estas fiestas mexicanas en Italia. Después agarraron rumbo, ¿verdad? Para España, se fueron a Alemania, a lo que antes era Holanda, ¿verdad? Los Países Bajos, anduvieron por allá y terminaron en Suiza, ahí comprando puro reloj. Se les acabó el dinero ahí. Todo lo que habían hecho de la gira se acabó en Suiza en relojes. Naya, felicidades a la madre de todas las bandas, cumpliendo lo que dijo Don Cruz, llevar esta música de Sinaloa a todo el mundo. ¡Cota!
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1: Aquí nomás, en La Mejor FM 100.7, ¿qué onda, Duki? Buenos días, good morning, las 10 de la mañana con 25 minutos a través de La Mejor FM Tehuacán, Puebla, México. Qué gusto saludarle en este delicioso domingo. Oye, nubladito, la temperatura en este momento para la ciudad es de 20 grados. Y yo te acompaño hasta las 12 del mediodía con muy buena música. Repórtate conmigo a través del WhatsApp 238-152-8794. Y escuchaste a Rayito Colombiano con lo más nuevecito, se llama Soy Latino. También al penco Leandro Ríos con Ojitos al Revés. Tengo complacencia, si quieres algún tema, con mucho gusto vete pidiéndomelo 238-152-8794, ¿vale? Aquí andamos, a la orden, para esa orden. ¿Cómo amanecieron el día de hoy? Cuéntenmelo todo, vamos a chismear. El día de hoy es el Día Internacional de la Niña, Día de la Fundación del Colegio Militar, Día y Aniversario Luctuoso de Gertrudis Bocanegra, una mujer importante que participó en la Independencia de México. Platicamos de esto. Vámonos con música, más adelante traigo chismecillos, así que repórtese conmigo, please. Esto se llama Yo Todo Lo Doy, hay que darlo todo siempre, al millón, es Alfredo Olivas, aquí nomás en La Mejor. Ánimo, raza. Buenos días, Tehuacán.
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0: En la mejor FM, 11:30. 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

Aquí nomás en la mejor FM Tehuacán, escuchaste a mi queridísimo Julián Álvarez con esto que se llama Olvídame, también a Pancho Barraza con El Terco. Exactamente a las 10 de la mañana con 43 minutos en el tiempo del reloj. 43 minutos, 11 de la mañana, yo voy con la complacencia. Ahorita todavía tienes 15 minutos para mandarme tus WhatsApp audios, 238-152-8794. A partir de las 11 ya arranco con todas y cada una de las compras que me vayan pidiendo. ¿Sale, vale? De mientras te digo qué está aconteciendo en este momento, según aquí la información de la web. El día de hoy es el Día Internacional de la Niña. En la conmemoración más destacada del día, se busca promover los derechos de las niñas y visibilizar los obstáculos que enfrentamos para acceder a la educación, a las viviendas seguras y a obtener más oportunidades, ¿no? Un abrazo para todas las chiquitinas que pues en algún momento fueron bebés, hoy son niñas y mañana seguramente van a ser grandes mujeres. Un abrazo para todas ellas. El día de hoy, 11 de octubre, es el Día Internacional de la Niña. Yo contaré como niña, no, ya no, ¿verdad? ¿De qué edad a qué edad serán los niños, los infantes? Pues se supone que hasta menos de los 12 años, de ahí ya viene la adolescencia. Ay, yo quiero seguir siendo niña para toda la vida. Pero bueno, si no se puede, ya ni modo. Vámonos con esta rolona. Hablando de las niñas, les vamos a dedicar esta cancioncilla. Disfrútenla y pues échenle ganas, chamacas, a la tarea, a la escuela, a lo que tengan que hacer el día de hoy. Y que les vaya muy bonito. Esto se llama Niña de mi corazón. Ellos son la arrolladora. Feliz Día Internacional de la Niña. Aquí nomás, en la mejor.

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0: Aquí nomás en la mejor FM 100.7 escuchaste a los Invasores de Nuevo León con esto que se llama Nomás los Recuerdos. Escuchaste a Saulito el Jaguar Alarcón. Esto que se titula Habla a tu ex y a los Parras con Todo que ver. Todo que veriento este programa de complacencias. Oye, tengo un abrazo y un saludo para mi gente bella de Santiago Miahuatlán. Ya me están pidiendo por acá una rolita. ¿Cuál será? Bueno.
1: Hola, Plebita, muy buenos días.
0: Olis.
1: Un favor, ¿nos puedes poner Caminos de Michoacán con Federico Villa?
0: Ok.
1: Te escuchamos aquí en Santiago, Miahuatlán. Gracias, Plebita, y muy buen día.
0: Bonito y bendecido día, es un placer servirles. ¿Cómo de queño? Y súbalo, oiga. Caminos de Michoacán, aquí nomás, en la mejor Tehuacán.

0: Aquí nomás, la mejor FM 100.7, la chica de acero con los giles. Oigan, me voy a la pausa comercial. 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
1: Aquí nomás, la mejor FM 100.7, escuchaste a Luis Alfonso a partir del Jack, y esto se llama Pintábamos pa' Grande. Híjole, qué canción tan más llegadora y melancólica. También escuchaste Suerte con el grupo Duelo en la voz de Oscar Iván Treviño. Tengo un saludo para toda la banda tiktokera que anda en este momento acompañándome, Estefanía Díaz La Plebita. Ahí estoy en TikTok. Saludo para Gerardito Cruz. Un saludo para mi pequeño Joan Santana. Un abrazo, mi niñi. Que tengas un bonito día. Gracias por escuchar la mejor FM. Oye, tengo por acá una compla hablando y aprovechando que ya se vienen estas temporadillas escalofriantes, maquiavélicas. No soy tan fan del Halloween, ¿eh? No me gusta mucho. Me gusta más la Navidad, pero ahí te va esta rolita. Seguramente que la has escuchado. Muy pegajosita, porque ya se viene el Zumbaquero Fest. Y fíjate, vamos a bailar este tipo de canciones. Y te invito a que nos acompañes este próximo 24 de octubre a las 5 de la tarde en el Parque Ecológico, ahí en la explanada. Nos vemos. Lleva tus tenis y tu tejanita o tu sombrero. A las primeras 100 personas en llegar con su sombrero, les vamos a regalar su playera. Y a estas playeras les van a dar un regalillo. Así es que lleguen temprano. Es totalmente gratis esta clase de Zumba, el Zumbaquero Fest.
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Aquí nomás, en la mejor FM 100.7, acabamos de escuchar esto que se llama La Chaparrita, una canción que va para todas las que somos estatura minions, chiquitinas. Y escuchaste también a mi queridísimo Ulises Quintero con La Razón y antes algo que me habían solicitado con Intocable que se llama Sueña. Ya 10 minutos y las 12, ¿y qué creen? Pues que yo me paso a retirar, que tengan un maravilloso y espectacular domingo. Domingo familiar, domingo de bajón, domingo sin cruda, sin resaca. Un domingo para lavar los uniformes hasta la noche y que no se anden secando, ¿eh? Les mando un abrazo fuerte de oso. Síganos en redes sociales como @lamejorfmtehuacan. A mí me encuentras como Estefanía Díaz, la plebita, o me encuentras como la plebita guión bajo oficial, ¿vale? Te mando un abrazo de oso, cuídateme mucho, por favor, y te voy a dejar con la siguiente rola. Antes, que no se te olvide que tenemos a la vuelta de la esquina el Zoom Vaquero Fest. Toda la información y todos los detalles ya están publicados en nuestras redes sociales, así es que vayan a seguirnos y mañana, si Dios lo permite, a las 10 de la mañana, yo ya andaré por aquí con la abuelita Chimuelita echando cotorreo y despapalle. Te dejo con esta rolo, no, no, en la voz del señor Tony Meléndez. Este temazo se llama... Ay, no, es que todas están bien perronas. ¿Cuál le ponemos aquí al compa? Le voy a poner una que me estaba ahí pidiendo y que es una también de mis favoritas. Porque hay que pedir perdón siempre, ¿eh? Le mando un beso a mi queridísimo Dávalos Pineda, que anda ahí en el tiki-toki escuchando La Mejor FM. También para Julio Aguilar. Que tengan un bonito día, chamacos. Ya pórtense bien, ¿eh? No anden ahí de loquillos. Ave Cautiva, es la más popular zona. Suéltamela, por favor. Ahí está. Es el Conjunto Primavera. Yo soy la plebita, porque tú lo dices, somos la mejor. Adiós.

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1: ¡Yepa, señoras y señores! ¡Qué hubre, que te quiubre, que te quiubre, que te quiubre! Excelente. Mañana, tarde ya. Ya, tarde. Escándalo, te me quedaste despistado. 12:08. Ya estamos iniciando lo que es la tarde de este bello domingo, señores. Vamos a pasarla muy bonito, porque ya comencé con este programa llamado Las Movidas de Papá. Las Movidas de Papá, ricas, por cierto, muy sabrosas, porque es la música que te va a poner de muy buen humor, es la música que te va a acompañar en tu trabajo, es la música que te va a acompañar mientras haces el quehacer en tu casa, la música que te va a acompañar si andas en el campo o si vas manejando. Señores, para mí es un honor estar enviándole este gran saludo dominical, ¿va? Órale, 2 horas de puras moviditas, así que la vamos a pasar muy, pero muy, muy bien. Fíjense que ya comencé el programa con música movidita 100% cumbia. Por ejemplo, la que terminó es de Aaron y su grupo Ilusión, haciendo mancuerna con Junior Clan. La canción se llamó Sin Aire, ¿vale? Y esto que viene es de un grupo que fue todo un boom en los 90s. ¿Se acuerdan de la canción de la alberca? Ellos son los creadores. Este grupo se llama Grupo Yahari. Pero ahorita escuchamos a ellos con La Vida Chola. Aquí no va a ser la mejor FM 100.7. Sonríe, muchacho. Chola.

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1: Pero qué bonito.

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Con Cañaveral y Belinda, señores, ahí está. Aquí no va la mejor FM 100.7, que cumbia. La vocecita ahí, agradable, de Belinda, ya 12:28 minutos. Continuamos, viene una canción del grupo Carabo que se llama El Afilador, que fue un trancazo una vez que el Cachorro, haciendo aquí, tocando un poquito de la historia, el Cachorro, hermano de Don Ángel Venegas, y que ahora está y va dirigiendo la orquesta Con Sabor. Bueno, aquí en México, porque en Estados Unidos son grupo Carabo. Bueno, el Cachorro abandona a los Jaguarú y hace este grupo llamado Carabo, el grupo Carabo. Y empiezan con esta canción que se llamó El Afilador y que es una de las canciones más emblemáticas definitivamente del grupo Carabo, una agrupación mexicana de cumbia sonidera y en un estilo callejero originario allá de Ecatepec, Estado de México. Y bueno, retomando esto, sale, forma este grupo El Cachorro y su punta de lanza del primer disco que grabaron fue esta. Y fue un trancazo enorme. No, enorme. Y muchos se han de acordar lo mucho que pegó esta canción y que sigue presente en el gusto de la gente. Se llama El Afilador, grupo Carabo. Aquí nomás, en la mejor FM 100.7. 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

Y aquí nomás la mejor FM, 100.7. ¿Qué le pareció esta rola? Un éxito inolvidable, un éxito, gran éxito del Campeche Show. Solo aquí en la mejor FM 100.7, en este programa llamado Las Movidas, Movidas de Papá. Y vaya que sí, pura cumbia, pura música tropical, música salsa para que usted ande, pero bien motivado, haciendo el quehacer, motivado, haciendo su trabajo. En estos momentos, 22 grados centígrados. Tehuacán, Puebla, está a 22 grados centígrados. Así que no está de más que se ponga un chalequito, póngase un chaleco, abríguese, ¿va? Órale, pues digo, está soportable, ¿no? Pero por la luz, ¿qué tal? Y ya le anda dando la gripita, ¿no? Mejor cuídese, por favor. Llega el Grupo Control, se llama La Tinajita, un éxito que fue de Rigo Tobar. Por eso es la versión cumbia norteñita. Con Control, aquí nomás, en la mejor FM 100.7, raza.

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1: ¡Flachazo grupero con el reportero! Oye, Karim León está en plano internacional. Andaba en Japón haciendo en vivos, ¿verdad? Porque estuvo invitado al Summer Sony que nos saca a Japón y ahí pues presentó su música y luego se lo llevaron para hacer pues una presentación pero a través de redes, ¿verdad? O sea, hace un mini concierto en vivo muy chido. Felicidades Karim León y a todos sus seguidores que bueno, no paran porque... O sea, Karim León no para de dar nota. Estoy en tal parte, voy para tal parte. Mi proyecto a largo plazo es este. ¡Qué barbaridad! ¡Qué buen manejo de agenda, Naya! ¡Corta!
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Y con un toque de romanticismo, señores. Mucho romanticismo en esta canción, más mal de lo normal. Participan los Yes. José Luis Dávila, el cantante original del Grupo Mojado, que ahora también ya anda trabajando con su agrupación, dándole con todo y poniendo sentimiento a esta canción. Y bueno, espero que la hayas disfrutado. Ya 1:09 p.m. Estamos avanzando, así que seguimos. Para usted que acaba de prender la radio porque estaba todavía allá pegadito a su colchón, se le pegaron las sábanas también porque se fue de parranda anoche. Bueno, pues ahí está. Ya le estoy acompañando, así que comience a hacer ya la talacha en la casa y a disfrutar de la música. Es el Super Show, Show de los Vázquez, Amor de Primavera. Son las movidas de papá por la mejor FM 100.7.

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Definitivamente esta rola del señor Jorge Domínguez, que es lo, digamos que lo más reciente que ha hecho Jorge Domínguez y su grupo Superclass, pues prácticamente es un ritmo, ¿qué? ¿Guapanguero? Un toque, ¿no? Pero muy, muy al estilo de Jorge Domínguez. Espero le haya gustado. La rola se llama Los Hombres También Lloran, ¿ya? Ok, 1:00 p.m, 25 minutos. Ok, desde ahorita hago el primer llamado para que esperen la hora de las 4, porque esa hora comienzan las viejas del escándalo. Así que hoy es domingo de las viejas, y las vamos a disfrutar como siempre. ¡Ah! Mientras, continuamos. Son las movidas de papá. Salgo del recuerdo, se llama Lástima que no fui yo. Ya lo dijeron ellos, Arturo, lo repito, Arturo Jaimes y los cantantes. Aquí nomás, en la Mejor FM.

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Aquí nomás en la mejor FM 100.7, siempre el ritmo inconfundible de Rayito Colombiano. La rola se llama Soy Latino. Soy Latino, espero que, pues, que te gusta, que te haya gustado, que te haya obligado a bailar porque tiene su ritmito. Ok, ya se están acabando las movidas de papá. La terminación 3539 me dice: muy buenas tardes, manda saludos por favor a mi familia en la hermosa ciudad de Tehuacán, Puebla, desde Gómez Palacio, Durango. Cuidado con los alacranes, mijo. Órale, compláceme con una canción, la de Mucha Lucha, de los chicos de barrio. Mira, sí te la pongo, pero pídemela en audio y veo manera de la forma donde te, en qué momento te la puedo poner, porque ya las movidas de papá se están acabando. Voy checando mis tiempos, ¿te parece? Órale, pues, mi querido Escándalo Romero, mi querido amigo, te mando un saludo, mi querido Godín, iba a decir Godín. Órale, como siempre, escuchando la mejor FM 100.5. Y me dio gusto saludarte allá el pasado jueves, ahí en el gran evento de La Mejor Lucha, porque La Mejor Lucha se vivió aquí nomás en La Mejor FM 100.5. Y me dio mucho gusto haber conocido a tu familia, mijo. De verdad, qué chulada de gente. Te mando un abrazo. Órale, se llama Me Volví a Acordar de Ti. Son Los Ángeles, Ángeles de Charlie, aquí nomás en La Mejor FM 100.7. Y te recuerdo, de 4 a 6, hoy es domingo, es día de Las Viejas del Escándalo, de 4 a 6, aquí nomás en La Mejor FM 100.7.

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9: Sí, pensé que todo iba.

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1: 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Ya terminó la gira, ¿verdad? De la banda El Recodo por Europa. Estaba yo checando que fueron 9 fechas sold out, vendidas todas en 7 países. Empezaron en Roma, Italia. Ahí les hicieron el concierto, ¿verdad? Bueno, o sea, organizaron el concierto los amigos de la embajada y estuvo el embajador y luego ya El Recodo llega y hace el cierre monumental, ¿verdad? De estas fiestas mexicanas en Italia. Después agarraron rumbo, ¿verdad? Para España, se fueron a Alemania, a lo que antes era Holanda, ¿verdad? Los Países Bajos, anduvieron por allá y terminaron en Suiza, ahí comprando puro reloj. Se les acabó el dinero ahí. Todo lo que habían hecho de la gira se acabó en Suiza en relojes, Naya. Felicidades a la madre de todas las bandas, cumpliendo lo que dijo Don Cruz, llevar esta música de Sinaloa a todo el mundo. ¡Corta!
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1: ¡Flachazo grupero con el reportero! Oye, Karim León está en plano internacional. Andaba en Japón haciendo en vivos, ¿verdad? Porque estuvo invitado al Summer Sonic que nos saca a Japón y ahí pues presentó su música y luego se lo llevaron para hacer pues una presentación, pero a través de redes, ¿verdad? O sea, hace un mini concierto en vivo muy chido. Felicidades, Karim León, y a todos sus seguidores, que bueno, no paran porque, o sea, Karim León no para de dar nota. Estoy en tal parte, voy para tal parte. Mi proyecto a largo plazo es este. ¡Qué barbaridad! ¡Qué buen manejo de agenda, Naya! ¡Corta!
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1: Vientos huracanados, sirena de los siete mares. Me encanta que estén escuchando la mejor FM 100.7. Y bueno, ya que rápido avanza el tiempo, que rápido avanzan las horas, pues ya está este programa que lo estuve anunciando desde el mediodía. Pues ya llegó la hora para disfrutar de las viejas del escándalo. Y desde luego ya lo sabe, hago una complacencia. El requisito es que me lo tiene que pedir en audio. La canción tiene que ser solicitada en audio, que sea viejita la rola, y vamos ahí le vamos dando duro y con todo. Y ya sabe, mis números telefónicos siempre para servirle, 238-152-8794, que es el número de WhatsApp, y del 38-203-83 y el 38-232-40. Bienvenidos todas las viejitas chulas, hermosas, las viejas del escándalo. ¿Qué le pareció? Usted levante la mano si bailó esta canción de mi banda El Mexicano llamado El Baile del Caballito. ¿Sí la bailó? ¿Usted también? Mi querido Oscarito Martínez, ¿la bailaste o no la bailaste, mijo? Ah, yo sé que sí. Órale, pues, más adelante viene el bloque de saludos, así que pendientes, le vamos a dar duro y con todo. 2 horas. Por si con una hora no te basta, 2 horas de viejas, hasta las 6 de la tarde. ¡Vámonos! ¡Llega! El grupo Liberación, Liberación Comandados, dirigidos por el señor Virgilio. Mi amante, amante fiel, aquí nomás. En la mejor FM 100.7, las viejas del escándalo, programa para ti.

Y aquí no va a ser la mejor FM 100.7 directamente de Monterrey. Para la mejor FM, Tehuacán, Grupo Liberación, mi amante fiel. 4:12 p.m. Estamos avanzando y vaya que sí. Le vamos dando duro y con todo. Ok, bloque saludos porque los saludos son importantes en este programa. Así que este saludo se va hasta San Pablo, hermoso San Pablo Xoquitlán. San Pablo Xoquitlán para Don Serafín. Saludos, Don Sera. Que el Todopoderoso lo cuide, lo bendiga y esté disfrutando de la música. Escuchando las viejas del escándalo de parte de su retoño. El buen Oscarito Martínez. ¡Órale! Él escuchando aquí en Tehuacán. ¡Sale, mijo! Ahí está un saludo para que se motiven, para que disfruten de la vida y para que cuando caiga la noche vayan con una sonrisita a la camita a descansar y mañana iniciar un nuevo día. Mi queridísima Verónica, ahí está, te mando un besote. Muy, agradezco también el beso que me envías. Ya me lo puse acá en el mero cachete. En el cachete derecho. ¡Órale! Y arriba San Antonio. San Antonio Cañada. Escuchando la mejor FM 100.7. Me voy con esta canción. Pero antes, con el permiso de ustedes y sobre todo si usted es enamorado, si usted está pasando por momentos de mucho amor, me va a entender, bueno, más que nada va a entender estas palabras de amor con la cual voy a acompañar la siguiente canción de Los Tucanes de Tijuana. Una viejita que habla de mucho amor. Bueno, antes de soltarla quiero decirles esto. Y si les gusta la frase, me puedes mandar un mensaje diciéndome, escándalo, me gustó esa frase, para que se la escriba mi novia, mi esposa o quien usted quiera, el amor de su vida. Y dice, te amo porque has cambiado mi vida y has dado rumbo, le has dado un rumbo nuevo a mi corazón. ¡Ay, ay, ay! Y sobre todo porque tú eres mi mundo de amor, Los Tucanes de Tijuana, que... chulada de vieja. Aquí nomás, en la mejor FM 100.7.

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1: Señoras y señores, por supuesto, ya ni le muevas, quédate porque están las viejas del escándalo. Programa que pasa todos los domingos de 4 de la tarde a 6 de la tarde para despedir la semana de la mejor manera, ¿no? Escuchando la música que realmente pues ha arrancado lágrimas, la música que arranca suspiros y sobre todo la música que usted disfrutó hace algunos ayeres. La mejor FM, ¿qué hubo, requete, qué hubo? ¿Quién anda por ahí? Bueno.
2: Escándalo, Romero, muy buenas tardes. ¿Ponías poner la canción de Julio Iglesias, Lo Mejor de Tu Vida, para mi esposa, la señora María del Carmen Virgen Marín, que nos escucha aquí en San Antonio Pancingo, en Tortas La Jarocha? La mejor 100.7 y las viejitas del escándalo, Romero.
1: ¡Ah, qué bárbaro! No, amigo, si le echaste rollo, ¿eh? Eso, ok. Pero por supuesto, vamos a recordar al señor, al español Julio Iglesias. La letra, ¿eh? Escuche bien lo que dice. Lo mejor de tu vida. Son las viejas del escándalo por la mejor FM 100.7.
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0: Y aquí nomás la mejor FM 100.7. ¿Qué le pareció este mambo? Porque efectivamente, originalmente, este ritmo es un mambo, señoras y señores. Y fue con banda Pequeños Musical. 9 minutos en las 5 de la tarde. Estamos a tiempo, no le digo. No sea usted así, reloj, no sea así conmigo. ¿Por qué obliga a sus manitas a avanzar tan rápido? Pues ya nos aventamos la primera hora de Las Viejas del Escándalo. La mejor FM, bueno.
1: Mi estimado licenciado Armando el Escándalo Romero, queremos mandar un saludo muy especial a todo largo y ancho de la Sierra Negra en San Pablo, Soquitlán, escuchando la frecuencia perfecta, la mejor, a todo volumen. Y pues disfrutando aquí de los sagrados alimentos, sería tan amable de complacernos con el tema de los Abelardos. El tema se llama Ojos Azules, nada más para pasar ahí a la pista de la mejor a bailarla. De parte aquí de tu servidor Oscar Martínez Suárez, que tengas buena tarde, bendiciones, Armando.
0: ¿Y qué rola me acabas de pedir, mi estimadísimo amigo? Vaya, pues ahí está, digo, para luego es tarde. Pásale a la pista. ¡Órale, pues! ¡Túpele, mijo! Estás en la mejor FM 100.7, aquí nomás. Puras viejas, las viejas del escándalo.

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FM 100.7 de las canciones que han hecho época en lo que fue el género, porque es un género musical, el del bolero, y con uno de sus grandes exponentes, hay varios. Acabamos de escuchar a los Dandies con esto llamado Tres Regalos. Pero si estamos hablando del género del bolero, bueno, también destacan tríos como Los Panchos, Los Tres Haces, etcétera. Bueno, la música que muchos disfrutaron en su momento y hoy pues recordando estas canciones. Aquí nomás, en la mejor FM 100.7, en las viejas del escándalo. Bueno, me voy con una canción de estos señores inolvidables llamado Los Bukis, con esta canción que se llama Tu Cárcel. Es que, por cierto, es una de las baladas más exitosas de la música romántica mexicana, compuesta por Marco Antonio Solís. Se llama Tu Cárcel. Qué vieja tan bonita. Aquí nomás, en la mejor FM 100.7.

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0: Aquí nomás la mejor FM 100.7 y todo lo aprendí de ti. Nos acaba de cantar Ana Bárbara. Ana Bárbara, aquí nomás en las viejas del escándalo. 21 grados centígrados. Un clima muy, muy agradable. Se llama Mi Mayor Necesidad. Ahora es Marco Antonio Solís, ya como solista, aquí nomás, en la mejor FM 100.7.
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Aquí nomás en la mejor FM 100.7, la canción se llama Los Ángeles. Los Ángeles lloran con Guardianes del Amor. Ya 11 minutos y las 6 de la tarde. Y llega la parte final ya de este programa llamado Las Viejas del Escándalo. Y ya me despido. Y también ya les comunico que viene Víctor Herrera el Gato para continuar con la programación dominical de este día, domingo 11 de octubre. Y octubre, igual. Si septiembre se fue como agua entre las manos, octubre ni se diga, ¿eh? Así que agradezco infinitamente a ustedes por haberme escuchado, a ustedes que seguramente disfrutaron de la música, disfrutaron de las canciones que son parte de este programa. Canciones que han hecho historia, como esta canción. Se llama Triángulo, son los Babies. Ya me despido. Mañana, si Dios quiere, nuevamente tengo la oportunidad de saludarles. Desearé lo mejor para ustedes. Sigan escuchando La Mejor FM 100.7. Soy Armando, el Escándalo. Armando el Escándalo Romero. Los Babies, Triángulo. Se acaban Las Viejas del Escándalo. Por La Mejor FM 100.7. Aquí nomás.

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